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0: Primavera Azul, aquí están los inquietos del vallenato. Hombre, qué sabrosura. Uy.
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0: ¿Cómo lo canta mi compadre Luis Gia Márquez? Un abrazo para nuestros amigos de la Maquinaria del Arte, el gran Ángel Perdomo. Angelito Perdomo, sintonía total de esta noche olímpica. ¡Ay, hombre! Y esta que te sueno, ¿qué tal? Hansel y Raúl. Otro palazo en olímpica.
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0: Aguanta, aguanta.

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Hoy quiero regalarte un versículo que quizás ya conoces, pero quiero que desde hoy lo hagas tuyo. Es el Salmo 91, versículo 1. El que habita al abrigo del Altísimo morará bajo la sombra del Todopoderoso. No sabemos con certeza quién escribió este salmo, ni exactamente qué estaba viviendo en ese momento, pero sus palabras nos muestran algo importante. Alguien decidió confiar en Dios aún en medio de las dificultades. Y yo hoy quiero decirte algo. Ese versículo también puede ser para ti. Haz lo tuyo. Si usted tiene miedo, busque el Salmo 91. Si usted está preocupado, lea el Salmo 91. Si usted está pasando por una dificultad, repita el Salmo 91. Si usted no sabe qué hacer, escóndase en sus palabras. Pero algo importante, no lo lea solamente como un texto de la Biblia. Hazlo una oración, hazlo una declaración, hazlo tuyo. Cuando sientas que no puedes más, solamente di estas palabras: yo habito al abrigo del Altísimo, yo estoy bajo la sombra del Todopoderoso. Dios es mi refugio, Dios es mi fortaleza. Que Dios te bendiga inmensamente y que tengas un hermoso día agarrado de la bendición de Dios. Recuerda que Dios es bueno.

0: Comida. Buenos días.
1: Y te llenas de recuerdos que no se olvidan.
0: Mira, yo no sé si tú lo sabes o lo tienes en cuenta, pero los aromas tienen un poder de conectar momentos especiales, personas, situaciones, lugares en tu memoria. Cosas que tú dices, no, yo no me acuerdo, pero de pronto sientes el olor y automáticamente te acuerdas. Mira, déjame decirte que el aroma de la cocina de mamá, el aroma de la cocina de la abuela, de la comida que te servían cuando eras niña, cuando eras niño, el perfume de la persona que amas. ¿A qué huele esa persona que te rompió el corazón, por ejemplo? ¿A qué huele una mañana lloviendo en tu tierra?
1: Como cuando vas en bicicleta.
0: ¿A qué huele una mañana de diciembre, por ejemplo?
1: Tú mantén el equilibrio.
0: Si tú sientes ese olor, tú dices, es 24 de diciembre. ¿Qué olor te recuerdan cosas que quieres, que aprecias o cosas que extrañas?
1: Y te llenas de recuerdos que no se
0: olvidan. Ey, son recuerdos que no se olvidan.
1: De niño no te preocupabas por lo que venía.
0: Y eso se va fijando en tu mente y de pronto creces
1: porque no entendía lo que sucedía.
0: Y empiezas a llenarte de problemas, de situaciones, pero también encuentras una palabra que se llama fe. Y tienes fe en ti, y tienes fe en Dios, y tienes fe en que la vida te va a abrir las puertas, y tienes fe en que vas a encontrar a la persona correcta, y tienes fe en muchas cosas, y aún así te preocupas. Resulta que cuando esos aromas tú los disfrutabas cuando eras niño, tú no te preocupabas quién llenaba la nevera ni cómo. Eran tus padres esforzándose todos los días. Pero tú no te preocupabas que al día siguiente no ibas a encontrar. Tú siempre encontrabas, siempre estabas tranquila y tranquilo porque siempre encontrabas. Tú sabías que había alguien trabajando en eso para solucionar. Para pagar los servicios, para pagarte el colegio, para comprarte los zapatos. Y el 25 en la mañana, muy temprano, tú sabías que cuando abrieras los ojos al pie de la cama o al pie del árbol, ibas a encontrar el regalo de Navidad. Cuando eras niño tenías más fe que hoy y no conocías el concepto. Así que no sé si me estoy haciendo entender, pero si antes cuando eras niño tenías más fe que ahora, porque sabías que eso se iba a solucionar, ¿por qué ahora que sabes que tienes fe, no la usas y trabajas con ganas? Sabiendo que eso se va a solucionar. Así que si tienes una preocupación en la vida, hoy viernes, dile esa preocupación. Hablamos el lunes. Voy a descansar este fin de semana, pero yo te resuelvo. De una u otra manera, yo te voy a resolver. Voy a trabajar, me voy a esforzar, voy a sacrificar muchas cosas, pero yo voy a resolver. Dios está conmigo y yo tengo las ganas, la energía y la inteligencia para lograrlo. No hay una tormenta que vaya a tumbarme. Yo sé quién es el que está conmigo y yo sé qué es lo que puedo conseguir en la vida. He superado cosas peores que este momento. Así que voy para adelante. Y en esta mañana de viernes, sonríe. Dale gracias a Dios por la vida. Y vamos a disfrutarnos este fin de semana. Porque gracias a Dios, hoy es viernes.
2: ¡Hey! Si llegaste hasta aquí, después de una semana de locura.
0: ¡Uf!
2: De madrugar.
0: Sí, señor.
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0: Oiga, como Rocky en la película.
2: Esto es para ti. ¡Cómo!
0: ¡Hey! ¡Buenos días, Santa Marta! Bienvenidos a Temprano y Más Bacano. Y hoy es viernes. Pasó el lunes, pasó el martes. Pasaron tantas cosas esta semana.
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0: Y de pronto no llegaron los turistas. De pronto no vendiste lo que tenías planeado vender. De pronto no hiciste la tarifa. De pronto no lograste todas las cosas que necesitabas lograr. Pero tranquilo, eso es un pequeño instante en la vida. Es un pequeño momento que todos tenemos que pasar alguna vez. Esa puerta que no se abre. Esa llamada que no llega. Ese dictamen médico que no es el que esperas. A veces pasa. Esa es la vida. Pero la vida no se trata de correr, ¿eh?
1: Sino de seguir caminando.
0: Seguir adelante. Aunque te cueste creer. No. ¡Vamos para adelante!
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0: Hay que aprender de cada error, de cada sacrificio.
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0: cada vez que te lastiman, aprende.
1: Aunque el camino
0: señor, a veces se pone así.
1: Dios y la vida nunca me han abandonado.
0: Así que... Como dice mi jefe, hablamos el lunes. Hoy es viernes, arranca el fin de semana. Hoy nos esforzamos, damos todo lo mejor de nosotros. Somos buenos, aunque sea difícil. Y el fin de semana nos los disfrutamos. Total, es puente festivo. Y nos vamos a gozar con Olímpica Estéreo 97.1. Para todos, bienvenidos a Temprano en Mapacano. Hoy en el viernes.

0: es mejor cuando llega el fin de semana. Y es fin de semana de puente, así que esperemos que lleguen muchos turistas a la ciudad. Esperemos que se siga reactivando la economía. Esperemos que te vaya muy bien en tu negocio, en lo que sea que tengas planeado hacer para este fin de semana. Yo sé que te va a ir muy bien. Y si las cosas de pronto no salen como tú las esperabas, recuerda, Dios está contigo y es un momento nada más. Es un espacio de tiempo muy pequeñito de toda la vida que tienes por delante. Así que no te amargues, no te estreses, no te preocupes. Más bien planea lo que vas a hacer la próxima semana para salir del chicharrón y listo. Usted este fin de semana descanse, quítese las preocupaciones de la mente, súbale el volumen al radio, disfrute buena música y de la compañía de la estación del primer lugar. A esta hora de la mañana te saluda con el cariño y la alegría de siempre, Rey Tapias, el Rey Latino. Yo soy el pasajero oficial del bus de la alegría y la felicidad. Este amigo, este vale, este pana, este hermano vecino del barrio, criado en Los Almendros, orgullosamente costeño, hincha de mi selección Colombia, seguidor acérrimo de la belleza femenina Samaria, el hijo del Virita y Pello. Rey Tapias, el Rey Latino, en el número uno de las mañanas. ¡Buenos días!
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0: Gente del WhatsApp 321-5046-971. Que hoy amaneció cerrado, no sé por qué.
2: Cuando llegan los viernes.
0: Bueno, ya está, ya lo habilité. Que buenos días, lo del WhatsApp. Y por supuesto, para todos mis amigos que ya están conectados en la plataforma de TikTok de Olímpica Estéreo Santa Marta, a través de la plataforma de redes sociales, un abrazo muy, muy, pero muy especial para todos. Que tengan un fin de semana fantástico, genial. Gracias por estar conectados desde temprano. Ya vengo con los titulares, vengo con mucho vallenato. Hoy tendremos noticias curiosas porque hoy es viernes y la vamos a pasar mundial. Así que para todos, un abrazo muy especial. Donde quiera que estés, desde donde me veas, Venezuela, Centroamérica, Norteamérica, Europa, Asia, no sé dónde estás. No sé si estás en Santa Marta, si estás en Barranquilla, Bogotá, no sé dónde estés. Ahí donde estás, que tengas un día fantástico, que tu fin de semana sea fenomenal y gracias por ser parte de nosotros, de esta familia grandísima que se llama Olímpica Estéreo Santa Marta. Para todos, lo mejor en este fin de semana de puente. Saludo para la gente de Valledupar, para mi amiga Mayrita que ya se conecta, para Daniel, dice Rey, buenos días, bendiciones. Dice por acá que tengas un muy buen fin de semana desde las calles de Santa Marta. Daniel, un abrazo. Felicitaciones para todos en este fin de semana, que les vaya súper bien. LPK 993, camellando en el furgón a esta hora en las calles de mi tierra Santa Marta y escuchando Olímpica Estéreo 97.1. Para todos, de verdad, que les vaya súper bien. Buenos días desde los Estados Unidos. Feliz y bendecido fin de semana. Saludos para Kimberly, buenos días, saludos desde Baranoa, Atlántico, el gran Mauro Algarín, Junior Díaz. Lidia dice, buenos días, desde Neiva, Huila, desde Baranoa, presente. Buenos días, Rey, dice Ingrid Ochoa. Saludos desde Barranquilla, Alexis. Para Max, que desde temprano llegó, pero una cosa de locos, yo prendí el live y apareció. Estaba llegando tarde, pasaba lista y no estaba. Llegó temprano. Bueno, hoy es viernes y el cuerpo lo sabe. Buenos días desde Bogotá para la familia Vergara, de parte de Sandra. Buenos días para todos, te estábamos esperando, me dice. Buenos días desde RD, República Dominicana. Melissa, un abrazo. Bonito fin de semana, nos dicen Zenobia, un abrazo, Zenobia. Leonardo, desde el departamento de Quebec. Saludo cordial ahí en la distancia. Ya viene el frío, ay, mamá. Buenos días desde Facatativá. Saludos para Katy. Pero ¿por qué barro, Mauro? Porque barro, te estoy saludando de la mejor forma. Te estoy diciendo Junior Díaz. ¿Por qué barro, pa' ver? ¿Por qué? Eso no tiene nada que ver con los resultados. ¿O sí? Que viva el perrateo. Bueno, buenos días, me reporto desde mi 520. Bendiciones, Ronald Camacho. Esto es puro folclore. Feli, saludos desde Zulia. Saludos a la familia Narváez Camargo en Santa Marta. Buenos días, saludos desde Marmato Caldas. Llegó el man de la gelatina. Saludos, Víctor. Bueno, Víctor quedó en traernos un paquete de gelatinas pequeñitas que él vende y no las ha traído. Trajo fue de las gelatinas grandes. Te voy a traer la muestra de las pequeñitas. No han llegado, Víctor. ¿Cuándo? Dígame. Hoy es viernes, sería un muy buen día. Puro colágeno, puro colágeno. Bueno, saludos desde Pereira. Dice por acá, buenos días desde el Mercado Público, Alvarito Miranda. Buenos días desde San Gil, Santander. Alvarito Miranda. Para Nata, buenos días, Nata. Buenos días, Rey, desde Santiago de Chile. Nos saluda Daisy López. Dice desde Rivière du Loc, Quebec, Canadá. Bonito fin de semana, ya con el frío. Bendiciones, novia. Canadá, imagínate.
1: Ay, ay, ay, ay.
0: Es una locura con el frío en esta época. Buenos días, Rey. Feliz viernes y gracias por esa energía que transmites. Un abrazo. A eso me dedico, como diría Diomedes Díaz. Oye, son las 6:19. Y aquí está el Mono Zabaleta.
1: Vaya cotorro.
0: Feliz viernes.

hasta que no la saludan en live. ¿Sí o no, Caleb? Buenos días, saludos al amor de mi vida, Jamie Cantillo, que la amo de parte de Caleb. Bueno, deme un segundito. Ya regreso, espérenme.

0: Bueno, aquí toca hacer de todo, porque esta hora de la mañana estoy solo aquí. Bueno, oiga, 6:24. Buenos días. Vamos con los titulares. Dice, hola Rey, buenos días. Dios te bendiga, como siempre. ¿Cómo amaneció mi ciudad? Dice la negrita. Bueno, negrita, te cuento que la ciudad está quieta bastante. Esperemos que se reactive todo el tema del turismo este fin de semana, puente festivo. Pero sí se ve la ciudad bastante quieta. Es más, la gente parece que no quisiera ni salir. Yo creo que lo que no quieren es gastar plata. Están guardando plata para irse al concurso de la morrocoya. No, en serio, está la ciudad bastante quieta en estos días. Buenos días, mi rey, bendiciones, dice Yesita Amador. Están buscando jurados, por si les interesa, ¿no? Eso sí, tiene que saber bien de medidas y de pesos y vainas. Ay, no supero esa noticia, ¿vale? Bueno, voy con los titulares. Dice Rey, saludo a mis hijos que vamos escuchándote en el carro. Para los niños Osman. Saludos a esta hora de la mañana. Un abrazo y gracias por estar ahí. Ven acá, ¿cuántos likes tengo a esta hora de la mañana? Déjame ver. Apenas voy por 6,000, no. Colaboren, hagan así, colaboren. Bueno, 6:25, voy con los titulares. Escuchen bien esto. Dice, proponen prohibir redes sociales a menores de 14 años en Colombia. Así funcionaría el proyecto. La iniciativa ya tiene ponencia positiva para su primer debate en la Cámara de Representantes. El proyecto plantea restringir el acceso a menores de 14 años y también establece nuevas obligaciones para las plataformas digitales. Capturan a alias Kleiber, señalado de transportar los cilindros y la bandera del ELN en Barranquilla y Soledad. El río Buritaca tendrá intervención. Corpamac trabajará 800 metros para reducir el riesgo de inundaciones. Ojo, turista, Santa Marta refuerza controles y despliega cerca de 1,000 policías durante la mini temporada de receso escolar. Lo atacaron dentro de su ferretería. Investigan si el asesinato estaría relacionado con una extorsión. Omar Augusto Triana Barrera, de 55 años, murió después de ser baleado en el barrio Villa Carla. La policía busca establecer qué había detrás del ataque y quién ordenó el crimen. Nuevos cargos contra Maduro y Cilia Flores en Estados Unidos por presunta conspiración para cometer torturas. Quedó atrapada entre 3 vehículos. 2 adultos mayores resultaron heridos en un fuerte choque en la vía alterna en Santa Marta. Sicarios asesinaron a cuidador de carros mientras se encontraba en su lugar de trabajo. El hecho ocurrió en la carrera 19 con calle 40 en el barrio San José, donde la víctima, identificada como Adolfo Andrés Bernal Porto, de 35 años, fue atacado por hombres que se movilizaban en una motocicleta. Más titulares a esta hora de la mañana en Olímpica. Golpe al chance ilegal en el Magdalena, 9 capturados y cientos de boletas clandestinas incautadas. Titulares, esta hora 6:27. Sigue disfrutando esta hora de la mañana del mejor vallenato.
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0: 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Esta canción le gusta a Omar Ordóñez. Esto se llama Tú eres la reina.

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Venezuela, 6 de la mañana con 38 minutos, 6 de la mañana con 38. 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
1: Bueno, ¿cuál le gusta más? ¿Esta o la que uso habitualmente? Sí, porque hoy es viernes. Hoy tengo que comunicarme con la gente de Bogotá para el regalo que les voy a hacer el 29 y 30. Entonces, ¿quieren esta o quieren la que es negra toda? Oh, que voy a mandar a hacer dos. Voy a regalar una el jueves y el viernes. 29 y 30. Entonces, hagan la votación ahí y díganme cuál les gusta más. Si esta con la manga naranja o si la quieren toda negra, la que trae la capucha que sirve para la lluvia. Bueno, una y una. Ok, perfecto. Una y una, ¿no? Una y una. No he averiguado los vasos. Se me ha olvidado averiguar los vasos. Tengo que averiguar los vasitos del café. 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Son las 6 de la mañana con 40 minutos, 6 de la mañana con 40. 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
1: Bueno, saluditos para Andrés Pérez. La negra hermosa dice, Rey, yo quiero la que tiene puesta. Ok, listo, perfecto. Entonces voy a mandar a hacer una de estas y una negra toda. Ok. Bendiciones, Adri. Buenos días para ti. Un abrazo para Mildred también. Dice, buenos días, bendiciones. Saludos desde Venezuela. Desde San Fernando, reservado. Vaya, qué poder. Con el mini split prendido. Oye, buenos días, Dianita Fernanda. Andrés dice, saludos desde Remedios, Antioquia. Me quieren embolatar el paseo a Medellín. No sé qué voy a hacer. Me quieren embolatar el paseo a Medellín. Ahora tengo que mirar a ver qué voy a hacer. Hola, buenos días, bendiciones desde Laureles, en Bonda. Un saludo para mis hijas. Dice, Rey, aquí en Lebrija hay feria y vienen cantantes. Ah, sí. Pero es que todavía falta. Yo salgo en noviembre. Juanita, saludos desde el Pantano. Ricardo José, saludos desde Sincé, Sucre. 6 de la mañana con 42 minutos. Es Olímpica Estéreo. Saludos para la señora Elvira. Dice Viviana. Diana Fernanda, Curbelo dice en Villavicencio, es el mundial de coleo. Buenos días desde Venezuela, un abrazo, Rey. Buenos días, saludos desde Mayo Country. No, imagínate, la fiesta empieza mañana, no. Mi paseo es el primero. Yuranis, gracias. Buenos días desde Panamá, Morenita. Saludo cordial a todos. Ey, denle like, apenas voy por 11.000. Ya a esta hora debo llevar por lo menos 30.000 likes. 6 de la mañana con 43 minutos, voy con noticias. A esta hora de la mañana con el mejor vallenato, momento de las noticias.
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1: Bueno, déjeme contarle lo siguiente. La iniciativa ya tiene ponencia positiva para el primer debate en la Cámara de Representantes. El proyecto plantea restringir el acceso a menores de 14 años y también establece nuevas obligaciones para las plataformas digitales. Los menores de 14 años podrían tener restricción de abrir y utilizar cuentas en algunas redes sociales si avanza un proyecto de ley ya que ya comenzó su trámite en la Cámara de Representantes. La propuesta corresponde al proyecto de ley 083 del 2026 y busca establecer nuevas reglas para las redes sociales que funcionan en Colombia. Por ahora, no es una ley significativa, ni significa que la prohibición ya esté vigente. Primero debe ser discutida en la Comisión Sexta de la Cámara. Uno de los puntos que más llama la atención está en la edad. El proyecto plantea que los menores de 14 años no pueden registrarse ni acceder a plataformas que no hayan sido diseñadas específicamente para ellos. La iniciativa también busca que las redes sociales sean más claras con los usuarios. Por ejemplo, tendrían que explicar cómo funcionan sus algoritmos, porque retiran determinados contenidos y cómo utilizan los datos personales de quienes tienen una cuenta. Esto es un proyecto de ley, pero te cuento que no me disgusta para nada. Porque una niña de 12 años con TikTok, o menos, una niña de 10 años, de 9 años con TikTok, con Instagram. Hay mucho loco por ahí, desequilibrado. Yo creo que es mejor tener control. Bueno, yo siempre puse control. El control éramos nosotros, los padres. Nosotros éramos el control. Pero tú sabes que son los niños, son necios. Y todo lo aprenden. En YouTube todo está. Si usted no sabe algo, pregúntele a YouTube para que vea que te sacan el tutorial enseguida. Y ellos pueden hacerlo. Y entonces, el tener acceso a este tipo de redes sociales termina siempre con situaciones que no son muy gratas. Así que bueno, tener esa restricción sería muy positivo. Son las 6:45, aunque bueno, eso le toca a cada papá, ¿no? Ligia, buen día, bendiciones también para Dulimar Rodríguez. Hola, buenos días. Gracias por escuchar Olímpica Estéreo 97.1. Voy con Vallenatos, ya vengo con los saludos y las virales de esta mañana.

0: de la mañana con 50, hoy es viernes, el cuerpo lo sabe, viejo Ray, buenos días. Mando un saludo a mi madre, Linda Carmen Samper, en el barrio Boston. Dice Roy, Ray, voy a mandar un saludo a mi familia en el 11 de noviembre. Claro que sí, escríbeme ahí lo que quieras, con mucho gusto. Buenos días, Ray. Dice Viaries, Arturo Mendoza dice buenos días. Malena dice buenos días, saludos desde Remedios, Antioquia. Oye, Susana de Castro.
1: Hoy es viernes.
0: Buenos días, Susa. ¿Quién más está por aquí? Hola, buenos días, dice Dulimar. Buenos días, saludos, bendiciones. André dice buenos días, bendiciones, saludos desde Popayán. El lunes es festivo por el Festival de la Morrocoya. No, no, el concurso de la Morrocoya más grande creo que es el a fin de mes, ¿no? ¡Oh, qué viaje! Ay, Dios mío, todavía estoy pensando, los jurados, ¿cómo van a ser? Si es con la cuarta, si es con, ¿cómo es el viaje ahí? Si es con un metro. Si es pesando, ¿cómo es la vuelta? Total, van a, todo el mundo va a estar esperando a ver quién gana. La ganadora se va a hacer famosa mundialmente. Y me imagino que le van a salir retadoras también, ¿no? Total, están regalando un iPhone 18 Pro Max a la ganadora. Ay, qué vaina linda. Bueno, dice, oye, Ray, ¿cuál concurso de la Morrocoya? Ah, no sabes. Lo que pasa es que en un pueblo del Atlántico van a hacer un concurso de la Morrocoya más grande. Puede ser, Lisbeth, récord Guinness fácilmente. La ganadora puede terminar en el libro de los Guinness Records. Entonces, yo no sé quién se lo... En la plaza principal de ese pueblo van a hacer el festival y van a premiar a la Morrocoya. No. Yo me imagino que salen en licra, ¿no? No creo que vayan a salir en vestido de baño. No creo, ¿no? Porque si el tema es tamaño, pues un vestido de baño como que no, como que... El vestido de baño no dejaría mucho a la imaginación. Sobre todo los vestidos de baño que hacen ahora, ¿no? Sí, ahora menos es más. Uno va a la playa con la esposa y es un problema. En serio, está uno sentado y tiene que ponerse uno las gafas oscuras porque como... Como uno voltea, ya creen que uno está mirando algo y uno no está mirando nada de eso. Uno no está viendo esos bikinis diminutos ni esos hilos dentales. No, uno no está viendo eso. Uno está mirando la naturaleza, el mar, pero bueno. Ellas son mal pensadas. Así que yo creo que esas muchachas que van a participar en ese concurso no creo que vayan a salir en vestido de baño. Sí, señor, yo creo que yo voy a terminar en repelón. Vamos a empezar a averiguar un Airbnb. ¿Cuánto nos cuesta una noche en Repelón para el festival? No puedo ir, imagínate. No me reciben después en mi casa. 6:54 minutos. Saludos, Adri. Saludos para Gabriela. Las mujeres de hoy en día se quejan mucho por el tamaño de las panties que venden. Sí, porque la gente que vende panties cree que todas las mujeres son flacas como las modelos. Usted ve un maniquí de la Quinta Avenida y usted sabe que esa no es la talla. Sí, las mujeres de hoy en día sufren mucho con eso. Bueno. Yo he escuchado muchos comentarios al respecto. Olguita, feliz mañana, Olguita. Que tengas un excelente fin de semana, un puente festivo fantástico. 6:54. Ahora imagínate el que le gusta la gorra. A mí, yo tengo que usar gorras XL. Esa talla única no va. No, señor. Dice, parecen hilos dentales delanteros. ¿En serio? Y así hacen los vestidos de baño. Y así se los ponen. A meterlo a uno en problema. Va uno a la piscina, va uno a la playa. Miércoles tiene uno que andar. Porque si no, dos corticos que le meten a uno. ¿Qué estás mirando? Yo, pero. No. Así no se puede. 6:55 minutos. Es Olímpica. Vaca.

Bueno, saludo para las mujeres que cocinan a esta hora y me están escuchando. Yo les voy a hacer una pregunta. ¿Cómo se debe pelar la yuca? Hay una polémica en Latinoamérica por un video de un famoso chef en España que muchos de nosotros conocemos porque salía en la televisión colombiana, donde el man cometió un sacrilegio y le están dando una tubera. Ahorita les cuento.

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Yo no sé qué tiene TikTok en contra mía, en serio. Lo que TikTok no sabe es que yo soy atravesado. Como me sigan molestando, no hago más likes. Oye, en serio, le cae una molestadera con mi TikTok. Yo no sé qué es lo que le pasa. Me restringen los regalos, no promocionan mi like. Así no se puede. Así no se puede. Apenas tengo 6,000 visualizaciones a esta hora de la mañana. Yo debería tener 10,000. Pero es que me la monta TikTok. Yo no sé cuál es la restricción que tiene conmigo. ¿Será que la cara mía al algoritmo le...? O sea, que ajá. Yo soy feo, pero simpático. Oye, una molestadera que le cae, una pedidera de vainas. Me está sacando la piedra, como dice, como decía el miquito de Donoso. Me saca la piedra. Oye, 7 de la mañana con 7 minutos. La canción se llama No Más Palabras. Ahí estaban los Diablitos, Miguel Morales con Efraín Calderón. Oye, están diciendo que las chicas del concurso no pueden salir en licra porque pueden hacer trampa. Y no está lejos. Oye, no está lejos de la realidad. ¿En serio, en serio? Estamos hablando de que se colocan uñas sobre las uñas, pestañas sobre las pestañas y extensiones de cabello sobre su propio cabello. Pues probablemente puedan salir con una licra falsa. Puede pasar, ¿no? Tú sabes que por un iPhone 18 Pro Max, ese video, ey, ese video, yo te voy a decir algo. Ese video habla muy, muy mal de esta generación. Imagínate que hay un creador de contenido que anda por ahí preguntándole a las parejas que se encuentran en los centros comerciales. Colocan en exhibición un carro y la pareja se acerca. Cuando la pareja está cerca, él pone la llave del carro frente a la pareja y les dice, le dice al man primero, mi llave, te doy el carro que está ahí atrás si la dejas a ella, pero no la puedes ver más nunca. O sea, te entrego la llave y los papeles y te llevas el carro. Carro nuevo, ¿ah? ¿Aceptas? El 100% de los hombres contestó, no, yo lo material lo puedo conseguir, pero ella vale más que ese carro. Ahora le pregunto, mujeres, ¿ustedes dejarían al suyo por un carro nuevo? O sea, no les voy a decir que contestaron las muchachas. Les pregunto a ustedes, mujeres, que están en el chat a esta hora de la mañana. ¿Ustedes dejarían al suyo por una Mazda CX-5 0 kilómetros? A ver. Bueno, Mayra dice que no. Lili dice que no. Juliet dice que no. Aleja dice... Aleja dice sí. Yo sí. Mira, uy, Dios mío. Viste, ya la mayoría dijo que sí. La mayoría de las mujeres que están aquí están diciendo que sí. Que serían capaces de dejar al novio o al esposo por una camioneta nueva. Eso no habla bien de nosotros, los hombres. Claro, porque si a nosotros nos valoraran por quienes somos y por lo que estamos brindando en la relación, pues ni por el carrizo nos van a dejar. Pero si no nos portamos como ellas pretenden que nos portemos, automáticamente el carro va a ganar. Y eso fue lo que pasó en el video. El 100% de las mujeres dijeron que no. Perdón, dijeron que sí. Y el 100% de los hombres dijeron que no. Es más, a mí me sorprendió mucho la cara de un flaco, con la novia flaquita también. Así muy punk, muy pelos de colores y vaina. Oye, y la cara del tipo, man, cuando la chica no da ni para responder, solo se ríe y lo mira como diciendo, lo siento, no me va a ver más nunca. Y el tipo la miraba incrédulo, sosteniendo los paquetes, porque estaban en un centro comercial, sosteniendo los paquetes y la miraba y le decía, hey, ¿es en serio? Tú no sabes qué es lo peor del caso. Lo peor del caso es que
el carro que el tipo estaba regalando no era el carro en exhibición, era un carro de juguete que estaba al ladito, abajo en el piso. Ya te puedes imaginar, ¿no? Te puedes imaginar las caras de ellas y las caras de ellos. ¿Cuánto crees que duró esa pelea, si fue que hubo pelea? Y los comentarios de la gente. Mi llave ahí no es. Dice Fidelina, no, porque Dios nos da más que un carro. No, es que si usted se lo propone, usted se compra su carrito. O sea, que eso es lo de menos. Pero encontrar una buena relación es difícil. Encontrar a alguien que se complemente contigo, que te aguante tus defectos. Mira, nosotros cuando estamos entrando a una relación nos queremos mostrar como en redes sociales, con puro filtro. Ah, no, eso sí. Usted, ubita, oliendo a rico, siempre con plata en el bolsillo. Porque usted está tratando de conquistar. Si a ella ya le interesa, pues ya ella sabe que va para esa. Y usted va a ser el novio de ella. Y usted se va a convertir en ese momento en su propiedad. Pero ya estando en la relación, cuando salen los defectos, es cuando usted realmente se da cuenta si sí o si no. Por ejemplo, si ella o él son intolerantes a la lactosa. Y cuando eran novios, se iban a comer helado. ¿Ya saben para dónde voy? Se montan en el carro y vamos a suponer que es ella, la intolerante a la lactosa. ¿Tú crees que ella en ese carro, estando con el novio en plena conquista, ella va a permitir que su cuerpo haga lo que tiene que hacer porque ella es intolerante a la lactosa y los helados con leche le caen mal? ¿Usted cree que ella en ese carro va a hacer algo que atente con el ambiente de ese vehículo? No lo va a hacer, porque va a quedar muy mal, porque están en plena conquista. Esos defectos salen ya después. Por eso es que te digo, encontrar a alguien que te ame con tus defectos es el problema. El carro se consigue. Pero se reveló mucho de esas relaciones, ¿no? ¡Hombre! ¡Esa vaina linda! Bueno, oye, el tema de la yuca... buenos días, Rey. Mi Dios te bendiga. Saludos a William Prado en el barrio San Jorge de Dairon Díaz. Buenos días, yo escucho Olímpica Estéreo desde mi trabajo en Pibijay, Magdalena, Henry Collazo. Oye, resulta que este chef, yo no sé si ustedes lo conocen, yo lo conocí porque él era el anfitrión de un programa de cocina muy famoso en Colombia en una época. Y nosotros lo empezamos a ver primero en la televisión española cuando el TV Cable. Marquesa, buenos días. Llegó Marquesa. Si yo digo llegó Marquesa, ¿qué llegó? El café. Y hoy es viernes, así que hoy el café es doble. Bueno, Carlos Arguiñano indignó a miles de latinoamericanos por un error al pelar una yuca. La gente lo tomó como un insulto. Dice que la mitad de las relaciones son por interés. Cuando él deje de darle, eso se acabó. Oh. ¿Será? Mayra, me prometiste el café. Cuidado, no me vas a cumplir. Bueno. Oye, hay muchas técnicas para pelar la yuca. Hay una técnica que es la que yo aplico, que es hacerle cortes, pero no rectos, sino que yo le hago los cortes como si fuera una espiral. Oye, esa vaina sale. Eso breve, eso. Pero este chef iba a hacer una receta en su canal de cocina. Él muestra la yuca, la coloca en la mesa y agarra un pelador de papas. Y empieza a darle. Mira, ¿para qué fue eso? Los comentarios. No, man. Imagínate que esa vaina es viral. Es noticia viral esta mañana.
en uno de los portales más importantes de España, que es el diario AS. Dice: Carlos Arguiñano es uno de los cocineros más reconocidos y respetados dentro del panorama gastronómico nacional. Por lo general, sus recetas y consejos culinarios son seguidos al pie de la letra por miles de usuarios, que no dudan en comprar aquello que ofrece, esperando un resultado que la gran mayoría de las veces cumple con las expectativas que promete. Sin embargo, no siempre se puede actuar con... actuar al gusto de todo el mundo. En una de las últimas emisiones de Cocina Abierta, Arguiñano presentó una receta de dorada a la lima con unos chips de guarnición. En ese momento dado, el chef vasco peló una yuca, una acción que ha terminado generando una reacción en cadena en Latinoamérica, donde miles de personas han mostrado su indignación. El video de la receta, publicado en redes sociales, Instagram, TikTok y Facebook, ha generado un sinfín de comentarios, así como la reacción de distintas personalidades públicas procedentes de Latinoamérica, quienes han opinado sobre cómo es la forma correcta en la que se debe hacer. Y es noticia, que no es lo mismo. Ay, Dios mío. Bueno, son las 7:17. Saludo para John Plata. Dice, el alcalde canceló el concurso de la morrocoya. Ey, no te creo. No, hombre, Francisco, no me digas eso. Otro viaje que se me va a dañar. Espérate, voy a confirmar la noticia.

0: ¡No! ¿Cómo así? ¡Ey, es real! Bueno, todas las morrocoyas del mundo tienen que salir a protestar. Porque esto no puede ser. Una falta de respeto. Que hayan cancelado una cosa tan divertida. No, y no puede ser. Dice, la morrocoya más grande cancela en el concurso del Atlántico que se había vuelto viral. Pero es que todo el mundo estaba hablando de esto. Mira, de ese pueblo no hablaba nadie. ¿Qué está pensando el alcalde? Loco, ibas a convertir a tu pueblo en el pueblo más popular de Colombia. Había reservas en los hoteles, la gente iba a ver eso. Yo iba para allá. ¿Cómo vas a salir que vas a cancelar? Dice que la alcaldía negó permisos para la realización del certamen previsto para noviembre, ¿viste? Plenas vacaciones del Rey Latino. ¡No, hombre, no! Al considerar que cosificaba a las mujeres y vulneraba su dignidad. Tenía que salir una Karen. Te apuesto que esto fue una Karen peleando. Te lo aseguro. ¿Cómo? Cosificar. ¿Y qué son los reinados? Perdón. Un reinado es un reinado. En los reinados, ¿cuál es la medida estándar? Supuestamente, ¿cuál era la medida estándar de la belleza en el mundo? 90, 60, 90, no. Y las chicas que no tenían esas medidas, era muy difícil que llegaran a ser reinas. Incluso la estatura. Las reinas tenían que tener un estándar de estatura. O sea, hay un estándar físico para ser reina de belleza. Y los jurados miraban eso, la miraban en vestido de baño, traje de gala, traje no sé qué, mi papá, la entrevista para ver si la pelea era inteligente o no. Concurso de belleza. No veo el problema. No, no, no. Ya era popular el pueblo, ya ese pueblo ya no. Nadie va para allá. Nadie hablaba de repelón. Nadie estaba hablando de repelón. Empezó el mundo entero a hablar de repelón por el bendito concurso y lo van a cancelar, manda acá, caray. Dice que la polémica se prendió en repelón por la convocatoria de un particular concurso denominado La Morrocoya Más Grande. Actividad que comenzó a circular en redes sociales y que, según la información divulgada, estaba previsto para el 20 de noviembre. A las 7 de la noche en la plaza principal del municipio. Esa vaina iba a parecer un concierto de Shakira. Te lo juro, muchos del pueblo iban a ver quién del pueblo se iba a subir primero. Y segundo, yo no sé, yo me imagino que de otros pueblos del Atlántico iban a ir también, ¿no? A participar. O sea, eso iba a reunir al departamento, iba a unir a las poblaciones en torno a un evento cultural. Pero bueno, la iniciativa provocó el rechazo de la administración municipal, que aseguró que no avala ni autoriza el evento y que tampoco permitirá el uso de los espacios públicos para su realización. El nombre del concurso hace referencia en el lenguaje coloquial de la costa caribe colombiana a una parte del cuerpo femenino. Precisamente este elemento fue uno de los principales motivos por los que la alcaldía cuestionó la actividad y consideró que podía constituir una forma de cosificación de las mujeres. Mira, ahí iba a haber mujeres, iban a asistir a ese evento, iban a aplaudir a la ganadora. Porque ellas reconocen. Es más, ellas saben lo que debe estar sufriendo esa pobre muchacha si, bueno, la que ganaría el concurso, ¿no? Conseguir ropa interior de su talla y todas esas cosas. Bueno, la administración municipal señaló que reconoce el carácter alegre, festivo y jocoso de algunas expresiones de la cultura caribeña, pero sostuvo que el humor no puede convertirse en argumento para justificar actividades que desde su perspectiva vulneran la dignidad de las mujeres. Señores, se acabó la guachafita, voy con música. Son las 7:22, estamos de luto. Ahora salen a protestar. Tienen que salir a protestar en licra esas muchachas. Imagínate un iPhone 18 Pro Max.
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0: su canción esta. Esta vaina se llama Mis Condiciones, ¿oyeron? Es Iván Villazón y el acordeón del Cocha Molina, una canción de Gustavo Gutiérrez, y son las 7 de la mañana con 27 minutos del viernes. No ha salido el sol, ahorita vamos a hablar del clima. Ayer casi se le daña la lavada a la señora en la tarde. Pero bueno, al final no llovió, ¿no? Un amago ahí, pero nada. Bueno, miren esto, miren esto.
1: Rey, muy buenos días. Dios te bendiga. Da Rey, yo que estaba también estaba dándole publicidad al concurso, mañana, y yo estaba diciendo, Da Rey le va a quedar de película porque está de vacaciones y le van a cancelar. No, esa es la noticia más.
0: No, estoy triste.
1: Más bella que hemos
0: visto. No, no, sí, estoy triste hoy. Eso y el salario mínimo, estoy triste. Ah, y la vaina de las pensiones también, que le quitaron las cotizaciones de las empresas estas privadas, que ahora van a poder tirar todo el billete para afuera, y si se quiebran, pues no pasa nada, la platica se perdió. Tenían un tope y ya lo quitaron, ay Dios mío. Pero no, la noticia más triste de hoy ni siquiera es eso. La noticia más triste de hoy es que cancelaron el concurso de la Morrocoy. Hombre, no. Oh, bienvenido a la patria milagro. Vamos a cancelarme el concurso. ¿Ahora quién me devuelve la plata del palco?

0: ver, ¿qué dice?
1: Buenos días, buenos días. Señores Olímpicos Eterios, sí, fue verdad que el alcalde calificó esa vaina como una morbosidad y no le dio vía libre a ese concurso.
0: Dice, buenos días, Rey, bendiciones, saludos a mi mujer Charol Juliana Gómez, que siempre está ahí como Juaco Guillén. Dice, buenas, saludos en Camarones, en La Guajira, a los cachones de la tienda La Central. Mierda. Saludos, saludos. Un kilo de camarón seco, ¿a cómo? Para arroz, ¿no? Bueno, aquí me están confirmando por todas partes que sí cancelaron el concurso, que eso no va. Así que tengo que conseguirme la plata del palco para que me la devuelvan. Pedro Orellano en Juan 23, saludos, sintonía. Saludos desde Río Negro, sintonizado todas las mañanas. Imagínate, a él no lo dejan ir a las piscinas en... Imagínate, él está... En Río Negro, en el departamento de Antioquia. Tú sabes que en Antioquia, tú sabes. O sea, yo no tengo que decírtelo. Y al man no lo dejan llevar gafas oscuras a la piscina. ¿Cómo hace uno para no ver? O sea, ¿cómo hace uno? No hay forma. Mira, todo el mundo estaba pendiente de la noticia. ¿Sabe de quién hablaba de ese pueblo? Nadie. Este concurso iba a ser popular al pueblo, iba a aumentar. ¿Sabe de quién hablaba de ese pueblo? Nadie. Este concurso iba a ser popular al pueblo, iba a aumentar.

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1: Oye, yo tenía tiquete comprado y todo. Palco y hotel y todo. Yo iba para esa. Imagínate, plenas vacaciones. ¿Ve cómo no? Uno sentado allá viendo el concurso, ¿no? Bien entretenido. 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Pero no, imagínate, el que se sienta con la mujer al lado, con la novia, los dos, así en el palco, viendo el concurso. Ah, mami, ¿viste eso? Voy a diciéndolo, ay, ¿viste esa? 7:32. Vaina. Familia.
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0: Otra canción de Wilfred Castillo, la canta Yanka Centeno, es el binomio de oro. Y la canción se llama Si tu amor no vuelve.
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0: Lo cambiaron por un carro. 7:37. Si tu amor no vuelve, aquí está el binomio de oro sonando en la estación del primer lugar, la estación del mejor vallenato. Yo escucho Olímpica. Bueno, voy a ver, tengo un patrocinio. 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
1: Voy por un carro de juguete, va. No, mi. ¿Hasta dónde hemos llegado? 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Bueno, voy con los saludos. Margarita Rey, yo creo que tú no duermes pensando en el concurso de la Morrocoy. Oh, si me levanté. Yo tenía un presentimiento, me levanté esta madrugada como a las 3 de la mañana. Sí, todo. La Morrocoy. O sea, ¿qué te pasó? No, es una pesadilla. Soñé que iban a cancelar el concurso. ¡Hombre! Yo iba con mi mujer, ella me regaló unos binoculares. Mónica, saludos, muchas gracias. Dice, yo iba con mi mujer. ¿Qué más dice por aquí? ¿Quién más? Buenos días, Mónica. ¿Cuál es el WhatsApp de Olímpica? 321-5046-971. Ahí pueden enviar sus audios, sus saludos. 321-5046-971. Buenos días, bendiciones. Saludos desde Malambo, en el departamento del Atlántico. ¡Ajá, Licinio! Ahorita fue que vi tu mensaje, ¿eh? El gran Licinio, un abrazo, mi hermano. Saludos para la gente de Camarones de parte de John Plata. Dice, buenos días, Rey. Menos mal lo cancelaron porque la mujer casi me echa cuando le dije que iba para allá. Bendiciones, dice Jerry Ruiz. Saludos, mi hermano. Dice, Rey, sé que te está doliendo la noticia. Llega y sales con esa canción. No, así no es. Bueno. dice Nemesio, ¡oh, mi hermano! Un abrazo, papá, de los míos. Nemesio Gómez, un abrazo, hermano, hermanito mío. Carlos Yance, dice, saludo para el Chacón, no creo, debe ser el Cachón, ¿no? ¡Ey, barro! Dice, saludo para el Cachón de Anderson y el Ruso en Vital. Saludos hoy viernes. Para felicitar a Emmanuel David Vanegas Redondo en sus 11 añitos de vida, que nuestro Dios lo bendiga. Para él, de verdad, muchas bendiciones, que la pase increíble y que los cumpla muy, pero muy feliz. No sé, no es que se pause, es que alguien llamó y traté de colgar la llamada y terminé, fue, bueno, embarrándola como siempre. Buenos días, Rey, salúdame a los Cachones de Agua Manglares. Hey. Son faltas de respeto, yo sería incapaz de saludar a alguien así. Oye, tengo que, Licinio, espérame un momentico porque tengo que cerrar el live porque tengo un asunto comercial que no va a salir en el live, entonces no puedo seguir en el live. Yo generalmente lo termino más tarde, pero hoy me toca terminarlo antes. Es más, hagamos algo, voy a terminar el live y arranco ahorita después de las 8 de la mañana, ¿vale? Porque hoy es viernes. Que vamos de 8 a 10. Voy a cerrar el live y nos conectamos ahorita después de las 8 de la mañana, ¿vale? Tengo un asunto comercial pendiente, pero eso no puede salir en el TikTok. Así que, pues nada. Los que quieran, ya saben, regresen ahorita a las 8 de la mañana que yo vuelvo a encender el stream y vamos con más vallenatos después de las 8 de la mañana. Así que, gracias a los que estuvieron ahí conectados. Pero regreso ahorita después de las 8 de la mañana, ¿vale? Tocó cerrar porque tengo una entrevista después de esto.

0: Bueno, son las 7 de la mañana con 47 minutos. 7 de la mañana, 47 minutos. 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A esta hora de la mañana tengo un invitado especial en los micrófonos de Olímpica Estéreo. Es el secretario de Turismo Distrital, Chelito Dávila, a quien le damos la bienvenida a los micrófonos de Olímpica Estéreo. Buenos días, Chelito, ¿cómo estás?
1: Muy buenos días para ti, para la mesa y para todos los que nos escuchan a esta hora aquí en Santa Marta.
0: Bueno, estamos en semana de receso. ¿Cómo se ha movido el tema del ingreso de turistas a la ciudad de Santa Marta? ¿Qué se espera para este puente festivo? Que hay una gran expectativa sobre la ciudad, teniendo en cuenta pues todas las actividades que ha desarrollado la alcaldía distrital.
1: Bueno, no, mira, muy agradecido con este espacio, ¿no? Contarles que sabemos, y es público conocimiento, la situación de orden público que tuvo la ciudad, y que eso nos ha afectado en reservas y en cancelaciones, pero también que el Samario Resiliente y Sale Adelante, nos hemos articulado con los gremios, con las empresas privadas, con el gobierno nacional, y hemos generado unas estrategias para que la reactivación de la economía, del turismo de Santa Marta salga adelante. Nosotros tuvimos al viceministro de turismo hace poco en la ciudad, y logramos liderar una campaña que se llama Santa Marta Te Llama. Ojalá los que escuchan la emisora busquen esta campaña, se sumen, le den like. Una campaña que sale desde el Ministerio de Industria y Comercio, Fontur, ProColombia, con la Alcaldía de Santa Marta y el Instituto Distrital de Turismo, Indetur. Hemos sumado artistas como Villa Machado, Mari Méndez, Inés María Sabreaín, Pedro Palacio, entre otros, Johanna Mamón. Y la idea es que esto llegue a nivel nacional e internacional y vengan muchos turistas. No solo la semana de receso, sino que también diciembre y enero, que es la temporada más importante del turismo en Santa Marta, la gente venga y se enamore del corazón del mundo que es Santa Marta. Entonces, estamos en esa tarea. Aspiramos que desde hoy, viernes, para el puente festivo del último semana de receso, vengan muchísimos turistas, vengan a visitar todo lo que tiene Santa Marta.

0: cuatro etnias vivientes en la Sierra Nevada, turismo de naturaleza, avistamiento de aves, senderismo, buceo y obviamente unas playas y descanso espectacular en Santa Marta.
1: Bueno, la verdad es que esa es la invitación que siempre hemos extendido y creo que esta no va a ser la excepción. Santa Marta siempre será un destino preferido por los turistas a nivel nacional. Y de verdad, agradecemos mucho el esfuerzo que está realizando la institución para poder atraer nuevamente a aquellos que tienen dudas y convencerse de que hay seguridad en Santa Marta y de que sí se puede venir a disfrutar de todos los sitios turísticos, de la comida, la cultura, la historia de esta hermosa ciudad.
0: Un fuerte abrazo y los que nos escuchan a esta hora, que vengan a Santa Marta y se enamoren. Y el Samario, que salga y descubra todas las maravillas que tiene Santa Marta. Que en vez de irse para Cartagena, para Bogotá, para Medellín, para otro lado, disfruten todo lo que tiene Santa Marta y apoyemos a los pequeños y medianos empresarios del turismo que lo necesitan.
1: Excelente. Ahí estaban, señores, Chelito Dávila, el secretario de Turismo Distrital de la ciudad de Santa Marta, en los micrófonos de Olímpica Estéreo y Temprano es más bacano. Son las 7 de la mañana con 51 minutos. 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

0: Bueno, bienvenidos a la segunda parte del live de Olímpica Estéreo, temprano en Mapacano, 7:55 de la mañana, y estaba Diomedes Díaz, la canción se llama Mi Profecía. No, lo prometido es deuda, aquí estoy hasta las una horita más, ¿no? Hasta las 9. Una horita más, una horita más. Bueno, 7:55, vamos a esperar a que empiecen a llegar en el live. Oye, hice mi entrevista, ya salí de la entrevista, ya vuelvo al live. Y avanzamos con el mejor vallenato en esta mañana. Saluditos a los que empiezan a conectarse nuevamente. Voy con el WhatsApp de Olímpica. Dice, buenos días, Dios te bendiga. Saludo a mi esposa Damaris Miranda, que la amo mucho. Saludos, saludos a esta hora de la mañana, escuchando Olímpica Estéreo y temprano es más bacano. A ver qué dicen. A ver.
1: El evento no lo aplazaron, lo trasladaron para Santa Marta.
0: ¿Tú te imaginas ese concurso aquí? No. Es una buena pregunta. Sería que aquí sí dejan hacer ese concurso. ¿A quién postularías? No pregunta, ¿no? No pregunta. En serio. Si lo hacen aquí, ¿a quién postularías? ¿Conoces a alguien que podría ganarse ese concurso? 7:57 minutos. 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Bueno, imagínate tú, antes de irme con la siguiente canción. Imagínate tú que ha salido un estudio que ha publicado el New York Times en Estados Unidos, donde han descubierto un fenómeno que está sorprendiendo a mucha gente. Dice que varios estudios y análisis, esto aparece en el New York Times, lo pueden buscar, varios estudios y análisis de tendencias en citas, bueno, yo no sé si eso en Colombia funciona, pero por lo menos en Estados Unidos y Europa la gente sale con personas que conocen a través de aplicaciones de citas, no Instagram, no TikTok, no Facebook. Gente que se mete en una aplicación, coloca su perfil, su foto, echa sus embustes y después se ponen una cita, se ven, se comen algo y después deciden si van a tener una relación o no. El famoso Tinder y todas estas aplicaciones de citas. Yo no sé si aquí lo usan, la verdad. Te digo, te soy sincero, yo no sé si aquí en Colombia la gente usa Tinder. No sé. Yo estoy retirado a las canchas, no sé. Pero el uso habitual de estas aplicaciones ha permitido medir algo que está pasando, que es bastante interesante. Y yo quisiera que los oyentes de Olímpica Estéreo y la gente que está en el chat del TikTok a esta hora de la mañana me diga. Sobre todo las mujeres que opinan de esto. Resulta que según este estudio, los jóvenes, especialmente la generación Z, no sale con mujeres menores. Que los jóvenes que utilizan generalmente este tipo de aplicaciones de citas y las redes sociales para conocer gente están prefiriendo salir con mujeres mayores. Ahora bien, yo te digo, hasta ahí todo normal, ¿cierto? Una salidita y ya. No. La encuesta llama la atención y el estudio llama la atención porque es que estos jóvenes de la generación Z quieren a las mujeres mayores para una relación a largo plazo. ¡Ay, mi madre! ¿Viste que ahora resulta que el pelavieja no era tan pelavieja? No sé si se acuerdan que en un live estuvimos hablando de esa vaina, de un caso muy particular. Ahora resulta que el tipo no está mal, que los que estamos mal somos nosotros, porque sí es tendencia. Y según los jóvenes, prefieren mujeres mayores de 4 a 10 años. Para relaciones a largo plazo. O sea, no estoy hablando de que es que van a salir con ellas y ya. El famoso pisa y corre. No. Es noviazgo, matrimonio o en tal caso irse a vivir con ellas. Lo prefieren más que a mujeres menores. El dato está bueno. Vamos a hablar del tema, pero ahorita.
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0: Viste tú, aquí es donde empiezan a aparecer las historias. Aquí me están contando que se fue a Provenza con los sobrinos y le pusieron el ojo, fue a una como de 65. No respetan, vale. 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Yareli dice: Dios te bendiga, buenos días. La gente de Turbana, Jaden Cantillo. El Coco de Rocha. Dice, porque saben que con la jovencita, ni los toreros.
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0: no me ponga a hablar de eso aquí. Bueno, son las 8:11. 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Bueno, son las 8:12. Buenos días, familia. Gianni Ferreira, buenos días. Para que me hagas el favor de saludar a Noris y Lilia en Barranquilla, de parte de Katy. Hola, Marta, ¿cómo estás? Buenos días, mi hermano. Dios te bendiga. Amén. Fry Sport dice por acá. Gladys Barrio, ¿me puedes enviar el número de WhatsApp? Soy seguidora de Machi. Ok, Machi Café, ¿no? 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Voy a escribirlo acá. Listo, ahí está. Ya te lo envié para que puedas inscribirte y ganarte los machipesos. Son 50 barras, ¿no? Bueno, Alcide Manjarres, saludos. Amigos de Olímpica Estéreo, buenos días. Saludos desde La Mojana, Sucreña. Bendiciones. Saludos desde Portugal, aquí viajando y escuchándolo. Chris Oliver dice, si vas de jurado al concurso de la morrocoya más grande, no se te olvide llevar el metro. El problema es que ya lo cancelaron. Ya había comprado mi palco y todo. Ya me toca pelear ahora para que me devuelvan la plata. Saludos, Julio José Álvarez. Osneiro dice, saludos a Liz Bardin. Oye, mi rey, te quedó ese concurso de películas. Tú pensando que tenías que viajar. Imagínate si hacen esa vaina en Santa Marta. Aquí será que sí lo dejan hacer. Están pendientes de la frase, ¿verdad? Ahorita a las 9:00 a.m. tiro la frase de Suzuki. Buenos días, Rey. Bendiciones desde Lugo, España. Silvana, buenos días. Saludos desde Fundación Dubán Contreras. Saludos desde Curazao, mi rey. Bendecido fin de semana y puente festivo, que no es lo mismo. Dubán Contreras, saludos desde Fundación. Dice por acá, saludos. ¿Quién más? Bueno, listo. Entonces, bajo. Hola, saludos desde Maracaibo, Venezuela. Todos los del taller de confecciones, escuchamos Olímpica Estéreo. Juan Carlos Valencia, un abrazo. Saludos desde Medellín, el gran Gianni Ferreira. Un abrazo para Gianni. Rey, manito. Oiga, sí, Mario ya no entraba a los live, ¿vale? Saludos desde Barranquilla, el gran José. Saludos desde Denver, en los Estados Unidos. Desde Macondo, zona bananera. Saludos a Genia. Saludos desde Valledupar, Sixto Maestre. Saludos, saludos desde Medellín. Buenos días, Paulita. Son las 8:14, temprano es más bacano.
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0: 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Buenos días, Luz, buenos días. Cristian David, buenos días. Saludos grandes desde el 11 de noviembre. Saludos a mi familia en Guacamayal, desde Lugo, España. No, yo salgo a vacaciones el 31 de octubre, Dios mediante, ¿no? Ya se firmó la carta. Pero yo iba para el concurso ese a mirar la cultura de ese pueblo, pero no se pudo. Cancelaron el concurso. Oye, la gente de Aterpa, Panamá, saludos. Dai, buenos días. Buenos días desde Talaigua Nuevo en Bolívar. 8:15. 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Bueno, 8:16. El tema de esta hora antes de continuar. Varios estudios y análisis de tendencias en citas muestran que existe un aumento real y un mayor interés de los jóvenes, especialmente los de la generación Z, por salir con mujeres mayores. Sin embargo, la ciencia ofrece matices importantes sobre lo que ocurre en la teoría frente a la práctica real. dice que la generación Z apertura a la diferencia de edad. Encuestas en plataformas de citas y reportes de comportamiento indican que cerca del 52% de los jóvenes de la generación Z, o sea, más de la mitad, se muestran abiertos o dispuestos a salir con mujeres mayores con una diferencia entre 4 a 10 años. Impulsados por un cambio en cómo se conciben las relaciones. Dice que un conocido estudio de la Universidad de California, UC Davis, dirigido por el investigador Paul Ipswich, con más de 6,000 participantes en citas a ciegas, arrojó un dato contrastante. Dice que en la atracción y elección real en el momento, tanto hombres como mujeres tienden a inclinarse ligeramente por parejas más jóvenes, independientemente de lo que se declara desear previamente. ¿Por qué atraen las mujeres mayores? Los psicólogos y terapeutas señalan que cuando una joven busca o prefiere a una dice que cuando un joven busca o prefiere a una mujer mayor, los motivos principales suelen estar vinculados a... ¡Atención! Esto está bueno. Madurez emocional y estabilidad. Dice Mario, las veteranas mandan. Dice madurez emocional y estabilidad. Menor propensión al drama. Gallina vieja, ey, barro. No se exprese así, no. Oye, dice menor propensión al drama, a los juegos mentales. ¿Tú sabes qué quiere decir eso? Dice, pero el pelado no se va a meter con una vieja limpia. Oye, espérate ahí. Yo te voy a decir algo. Yo te voy a decir algo. Una mujer, no importa qué edad tenga, 100% femenina, bien cuidada, bien vestida, que huela rico, no importa cuánta plata tenga en el banco, con su cabello arreglado, maquillada no como cucarrón del Amazonas, sino maquillada ligeramente, que se puedan ver sus perfecciones e imperfecciones. Llama la atención donde sea a cualquier hombre y no le va a importar si tiene plata o no. En ese caso nosotros, en serio, nosotros somos menos, estamos menos pendientes del tema económico. Y eso es real. Nosotros estamos menos pendientes del tema económico. Para nosotros el amor entra por los ojos. En serio, por el trato. ¿Cómo trata una mujer a un hombre? Por eso es que las mujeres que tienen energía masculina se les hace tan complicado tener relaciones duraderas. Porque a uno el trato lo afecta, cómo le hablan, cómo lo miran, si lo respetan o no. La plata, para nosotros, mira el caso del carro. O sea, nosotros no renunciaríamos al amor de nuestra vida por un carro. En ese caso... lo que les iba a decir era el tema de los juegos mentales. Las mujeres, sobre todo las jóvenes, creen que uno está metido en la mente de ellas y uno sabe lo que ella está pensando y están conectados mentalmente. Entonces empiezan con unos jueguitos de... ¿Tú sabes qué día es hoy? ¿En serio? Una mujer madura no se pone en eso. Una mujer madura le toca el hombro al marido y dice, oye, hoy estamos de aniversario. Y se la canta plena, le dice... Y vamos a celebrar. O sea, ya el man tiene que buscar los recursos para ir a celebrar el aniversario que no se acordaba. Y cuando llega allá, le va a comprar las flores, la va a sentir como una reina y ella va a estar feliz. Y le va a importar cinco si el man se acordó o no. Pero la de los juegos mentales empieza la mañana tirando los platos en la cocina. Le tira el desayuno, no le da el besito de los buenos días, no lo despide cuando el man se va para el trabajo. Y después le manda un mensaje en WhatsApp y le dice, ¿tú sabes qué día es hoy? Hoy no, toda la mañana, jue madre, qué día es hoy, que se me olvidó. Esos juegos mentales no lo hacen las adultas. Y dice, o los celos infundados. Esos celos peliculeros, no los reales, porque los celos reales existen. Y que te celen está bien, porque usted es su propiedad. Entonces, que te celen, está bien que te celen. Yo nunca he estado en desacuerdo con que a uno lo celen. A uno tienen que celarlo. Y a uno le gusta esa vaina. Pero esa vaina psicótica de estar metida en el teléfono pendiente con quién está hablando uno, que si uno sale, que a qué hora llegaste, que con quién estás hablando, que quién es esa vieja. Esa película que te estresa, te acaba, te deteriora, eso no va. Esa inseguridad una mujer madura no la tiene. Porque la mujer madura dice, si está aquí, no se va a ir. Está por gusto. Y si se quiere ir, que se vaya. Ella no va a estar correteando a ninguno. Pero sí tendrá los celos normales de alguien que de pronto vio algo que no le gustó y se la va a cantar plena. Ven acá, siéntate ahí. No me gusta esto, esto y esto. Y si lo sigues haciendo, ya sabes. Eso es una mujer madura. Sin show, sin gritos, sin tirar de mueble, nada. Esa es la primera razón por la cual los jóvenes están prefiriendo salir con mujeres maduras. La segunda, comunicación directa, mayor claridad sobre lo que sienten, lo que quieren y los límites que establecen en la relación. Lo que acabo de decir ahorita. Las mujeres maduras te la cantan plena. Si ella quiere, ella pide. Si ella no quiere, no te va a poner a adivinar. Te dice lo que le gusta, lo que no le gusta, lo que le gusta que tú hagas, lo que no le gusta que tú hagas. Si no le gusta una mujer, te la canta plena. No me gusta que hables con esa mujer. Si sigues teniendo una amistad con ella, esto se acabó aquí. Punto. No, se empeliculan y entonces empiezan a buscarle la caída al man. ¿Para qué? Tírese la plena. Él verá si sigue o no. Y confianza y seguridad. Dice que las mujeres que suelen estar más seguras de sí mismas y menos presionadas por cánones superficiales. Esto tiene que ver con el famoso trauma del ramo de rosas. Cuando la amiga monta en redes sociales que el marido o el novio le regaló un ramo de rosas con un oso de peluche que no cabía en el taxi. Y la que lo está viendo, que es su amiga en las redes sociales, no siente nada. Al contrario, se alegra por la amiga. Pero si ella empieza a comparar su relación, esa película no va. Porque esa superficialidad de querer tener todo lo que las amigas tienen va a meter en un cuento y en una presión a esa relación y esa vaina se va a ir para el carrizo. Y el man la puede querer mucho, pero él sabe que él no es el otro sujeto, ni trata de la misma manera, ni su manera de quererla y hacerle detalles es la misma. Pero ella quiere lo mismo que tiene la otra. Y por último, experiencia. Dice que mayor autoconocimiento tanto a nivel personal como afectivo y sexual. Yo creo que aquí no tengo que decir nada, ¿verdad?

0: Así que yo no sé qué opinen ustedes, pero eso dice el estudio. Que los hombres jóvenes están prefiriendo tener relaciones a largo plazo con mujeres mayores.
1: ¡Sí!

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1: 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Lo que pasa es que la diferencia no puede ser tanta tampoco, ¿no?
2: Sí, sí.

0: Imagínate, Charlie Becker, el tipo sentado en la última banca de la iglesia, en pleno matrimonio, del amor de su vida. Y lo más triste es que se le acercan y le dicen, ven acá, y tú no eras el que te ibas a casar con ella.
1: Ay, mi madre.
0: Y ella levantaba su... a mí me invitaron al matrimonio. Y resulta que yo vine porque pensé que el que se iba a casar eras tú.
1: Sé la historia. Pasarte a mí.
0: No, mijo.
1: Ni el enemigo.
0: Mira, yo te digo la verdad, el man que escribió esta vuelta, yo no sé en qué estaba pensando, porque, o sea, ¿qué tanto daño le pudieran haber hecho a Roberto Calderón para que escribiera una vaina tan triste como esta? Yo creo que ni Netflix se ha atrevido a tanto. ¿Qué historia? El tipo en la iglesia, donde se está casando el amor de su vida sentado en la banca de atrás, no, mijo. Ese momento en que dicen, ¿quién se opone? Ay. Dice Mario, a Rey le está resolviendo la vida a una veterana. Sí, se llama Olímpica Estéreo. No, mijo. Yo no tengo esa suerte. No, imagínate. ¿Sabes qué? Carajo. ¿Tú sabes lo que es eso? No, no, que te saquen a vivir. Uy. Pero tú no sabes que esa vaina tiene que ser de lo peor. Porque yo tengo mi conocimiento de algunos sujetos que andan en esos planes. Y yo te digo, eso tiene que ser bien feo. Porque eso es como el perrito entrenado. Siéntate ahí. Si usted no pone ni para el agua en esa casa. O sea, sí, si usted no paga ni el agua ni el gas en esa casa. Y ella le dice, siéntese ahí. ¿Usted qué hace? Se sienta. No, mijo, yo no sirvo para eso. Yo tomo demasiadas malas decisiones en mi vida como para meterme en un lío de eso. Oh, imagínate. Siéntate, levántate, tráeme esto, ven, va. No, yo no. Mira. Yo me gano mi vaina.

0: sensibilidad y profunda calidad humana. Gracias por cuidar de nuestro padre con respeto y dignidad y por acompañarnos también a nosotros, su familia, con empatía, comprensión y cariño en cada momento de este camino. Cumpliendo su deseo, sus exequias se realizarán en Ibagué y posteriormente se llevará a cabo un homenaje en Santa Marta, su ciudad natal. Compartiremos oportunamente los detalles con quienes deseen acompañarnos. Su partida deja un vacío inmenso en nuestros corazones, pero también el orgullo infinito de haber compartido su vida, su amor, su alegría y sus enseñanzas permanecerán siempre con nosotros, con amor y gratitud, familia Vilarete. Bueno, una triste noticia. Sabíamos que se encontraba con problemas de salud. Estaba en Bogotá, precisamente en la clínica Los Nogales, pero el día de hoy ya se conoce a través de las redes sociales su sensible fallecimiento. Así que un abrazo para toda la familia Vilarete, para el gran Vila, para el goleador. Un abrazo, hermano mío. Mis respetos y de verdad lo siento mucho, porque es muy triste tener que despedir a un familiar en la distancia, sobre todo porque está en la capital de la República. Me imagino que ya toda la familia se está desplazando. El titular es: falleció Eduardo Vilarete, exjugador de la Selección Colombia, tras complicaciones de salud. Tremendo cabeceador, ¿oyó? Tremendo. Bueno, 8:34, voy a la pausa y ya regreso con más.
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0: Alguien tiene a 10 días. Eso se llama experiencias vividas. León Nava dice, soy Joaquín Toro, León del Vallenato. Saludos.
1: Bendición sagrada.
0: Saludos para el capitán Cristian Barreto, comandando por Colombia. Saludos para Juliana Bella. Saludos para Margarita, dice mi rey. Te alegraron el día con el concurso de la morrocoya, porque lo trasladaron para Santa Marta.
1: Ay, ve.
0: Buenos días, bendiciones desde San Vicente.
1: Para esa gente.
0: En Antioquia, bendiciones. Oh, es un problema aquí, ¿no?
1: Gracias.
0: Su Cristo.
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0: el WhatsApp de Olímpica Estéreo me pregunta dos cosas. Me dice, pregúntale a las mujeres que están en el TikTok, que son jóvenes todas, o no, si ellas prefieren los jóvenes o prefieren los maduros. Sí, porque es que resulta que me acabo de dar cuenta, yo no había caído en cuenta, y eso lo dice el estudio, y el oyente se dio cuenta, yo no. Me dice que ese estudio está hablando de los hombres. Ajá, ¿y las mujeres? O sea, ¿cómo las jóvenes prefieren a un hombre? ¿Más joven? O sea, de su edad, joven ahí, contemporáneo, ahí cerquita. ¿O los prefieren con su canita y su vaina? ¿Cómo prefieren a las mujeres? ¿Con plata o sin plata? No, mentira, eso ni lo pregunto. Mira, podcast que yo veo, está la chica diciendo que el novio tiene que ganar no sé cuántos miles de dólares al mes. Porque ella se gasta no sé cuántos miles de dólares al mes en arreglo, y entonces ella no puede bajar el estándar, porque si va a andar con alguien, ese alguien tiene que darle. Por eso ya ni pregunto yo. Pero en el tema de la edad sí es importante, ¿no? El tema de la edad es importante. Es importante. ¿Qué dicen las mujeres? Dice, yo prefiero maduros, pero los jóvenes son los que me llegan últimamente. Un saludo a los mototaxis limpios y cachones de la esquina de la tienda. Todo bien en Bastidas. Ventilando la situación sentimental de los manes y boleteándolos. Sería incapaz de saludar de parte de Daniel a todos los mototaxistas limpios y cachones de la tienda. Todo bien en Bastidas. Yo no paso ese tipo de saludos porque me parece una falta de respeto decirle cachones a los mototaxistas que están en la esquina de Bastida. Bueno, dice, yo prefiero maduros. Dice, yo me gano lo mío y me gusta darme mis gusticos. Yo prefiero maduros, dicen por acá. Saludos desde Zapatoca, dice Antonio. Dicen por acá, yo prefiero un hombre que resuelva, que podamos construir los dos. Eso está bien. Es un buen pensamiento. Dice, saludos a Alex Seider de parte de Eluz. 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Bueno, esa es una cosa que me estaban comentando. La segunda, que me gustaría saber su opinión. 8:44. Buenos días, hermanos. Saludos desde Nazaret, Alta Guajira. Dice, lo más bonito es tener una bonita familia y resolver los dos, dice Lidia. Sí, es verdad. Margarita dice, a mí me gustan los viejos. Saludos, Rey, desde Bogotá. Saludos a Rafael Rangel y Diana Durán en el 11 de noviembre. Saludos desde Alemania. Carlos, saludos. Dice, maduros, pero le llega a uno un preescolar, Dios mío, pero algunos no son tan inmaduros. Hay gente que madura rápido. Saludos para Patricia Dovales, buenos días. Álvaro Díaz, Santos, saludos, mi amigo. Oye, antes de irme con la canción, lo otro que me decían era, hablando de los celos, porque ahorita estaba hablando del tema de los celos, me decía que en el tema de los celos hay muchas cosas, hay muchos motivos. Pero hay una frase que nunca debes creer. Y yo quedé como, che, ¿cómo así? Hay una frase que si tu pareja la dice, nunca la debes creer. Si ella te dice, no te preocupes, es solo un amigo. En el caso de él, no te preocupes, ella solo es una amiga. Yo quedé como, yo como así. No entendí.
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0: Dice, saludos desde la Argentina, Huila. Buenos días, saludos desde Venezuela, saludos desde la Alta Guajira, Freddy. Dice Sandrita, buenos días, desde el Pradito. Salúdame al gran Luis en Urisimou, Alta Guajira, Colombia. Saludos, saludos. Ven acá, eso es en serio. Que usted no puede creer eso de... En serio, dice, no te preocupes. O sea, hay un indicio de algo. Algo está pasando. La chica lo descubre o el chico lo descubre. Y le pregunta, oye, ven acá, yo te estoy viendo como que... Y la respuesta es, ay, no te preocupes, ella es una amiga. O no te preocupes, es un amigo mío.
2: ¡Ay, mi madre!
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0: Bueno, saludo para Rosalba, para la Morena. Muchas gracias, Morenita. Un abrazo. Bendiciones, que tengas un excelente fin de semana.
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0: Buenos días, para saludar a la familia Guerrero González de Cúcuta, desde Yopal, Casanare.
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0: Saludos desde Cimaña, Cesar.
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0: En pocas palabras, abre el ojo, sí señor.
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0: Esa frase es, abre el ojo.
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0: Ahí puede estar ocurriendo algo que no te has dado cuenta.
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0: Buenos días, Sandra. Saludos desde Aguachica, Cesar. Johnny.
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0: Dice, tengo 56, mi esposo 57. Tenemos 40 años casados y ha sido la más bonita relación con 5 hermosos hijos. Déjame felicitarte.
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0: no se ven muchos. Lo que no debes creer es, ¿qué tienes?

0: Mi amor, ¿qué tienes? Nada. Y empieza la mente de uno, ¿qué carrizos hice mal? ¿Qué fecha se me olvidó? Y probablemente no tenga nada, pero tiene ganas de pelear. Bueno, saludos para Diana, dice, hola, Dios te bendiga. Saludos para Muner en Medellín. Saludos para desde la Argentina, William. Ruth, saludos desde Venezuela. Bueno, para todos los que están ahí, gracias de verdad. Y ahora sí, me toca despedirme. Porque ya me demoré mucho. Bueno, ya. Hasta aquí el live, pero no puedo irme sin dejarles algo para pensar, para reflexionar, para cambiar, pero sobre todo para disfrutar. Mira, la vida está hecha para ser disfrutada, no la sufras. Este fin de semana no le tengas miedo a hacer las cosas que quieres hacer, pero sobre todo tenle mucho respeto al tiempo. Mira, hay cosas que no puedes comprar en la vida. Puedes esforzarte todo el tiempo, ganar toda la plata que quieras, pero el dinero nunca va a comprar tiempo. No vas a poder regresarte a cuando tus hijos tenían 4 años. No vas a poder estar ahí cuando el amor de tu vida esté soltera y esté esperando que la llames. No vas a poder regresarte para abrazar a tus abuelos, a tus padres, decirle cuánto los quieres y cuán orgulloso estás de tenerlos. Vas a poder abrazar a tu familia, a tus amigos, a los que quieres de corazón. No vas a poder, porque el tiempo no se puede comprar de esa forma. No hay una máquina donde tú puedas meter dólares o dinero y te haga devolverte en el tiempo. La oportunidad de disfrutar y de vivir es este fin de semana, puente festivo. Este fin de semana, si tienes ganas de viajar, de irte de paseo, de hacer un asado en tu casa, de tomarte unas cervezas con tu familia, de salir con tus amigos a disfrutar en una discoteca en el centro, si quieres ir con tu pareja a comerte algo delicioso, no pienses en cuánto dinero tienes en el bolsillo, sino hasta dónde te alcanza y eso que puedas pagar, disfrútalo. No te compares con la gente, no te compares con los que tienen más ni con los que tienen menos. Tú disfruta lo que Dios ha permitido que con tu esfuerzo tú tengas en tu bolsillo hoy. No sé si me estoy haciendo entender. No vas a tener más tiempo que el de hoy para poder disfrutar. ¿Para qué tienes que esperar a mañana? ¿Te acuerdas cuando te enamoraste por primera vez?
1: Para ser disfrutada y no sufrida. Como cuando te enamoraste por primera vez.
0: Acuérdate.
1: 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Entendiste que son cosas que no se dejan parar.
0: Ese beso, ese abrazo, ese decirle cuánto te gusta. Ese que ella te mire y le brillen los ojitos. Eso no se puede comprar después. Tienes que aprovecharlo hoy. No le digas que no al tiempo, a la oportunidad. No le digas que no a ser feliz hoy. Los problemas los resolvemos el lunes con trabajo, con esfuerzo, con sacrificio. Salimos de lo que tengamos que salir. Yo hoy arreglo mi televisor porque yo voy a tener mi televisor en la sala arreglado. Cueste lo que cueste. No sé si me hago entender. No te puedes negar a las cosas que quieres y necesitas. Simplemente porque estás sacando cuentas. Hey, es el momento de vivir, es hoy. Si Dios te dio la oportunidad de levantarte esta mañana y disfrutar este fin de semana, ¿por qué le vas a decir que no? ¿Por qué no vas a ir a la playa? ¿Por qué no? ¿Por qué no vas a Taganga? ¿Por qué no vas al acuario? ¿Por qué no vas a Minca? ¿Por qué no? Así sea subir a tomarte un chocolate con pan allá arriba, con tu pareja, ver el atardecer y después se devuelven. No pasa nada. Pero tú no sabes que ese recuerdo en el corazón y en la mente de ella va a quedar para siempre. A ella nunca se le va a olvidar los momentos que disfrutó contigo. Ey, es el momento de disfrutar. Es hoy, no es mañana, no es pasado, no es después, es ahora. ¿Ok? Así que ya sabes.
1: La vida está para ser disfrutada.
0: No sufras tu vida, disfrútala.
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0: Disfruta a tu familia, disfruta a los tuyos. Este fin de semana, no te niegues a ser feliz, no te niegues a sonreír. Y te vas a encontrar personas amargadas, aburridas, tristes, que hay cosas que le han pasado en la vida, que hay heridas que tienen en el corazón y en la mente que no han podido superar. No te contagies de su mala vibra, de su mala energía y de sus problemas. Más bien trata de ayudarlos a entender que la vida es un ratito nada más y que ese pequeño y corto espacio de tiempo no está hecha para ser sufrida, sino para ser vivida, para reír, para sembrar, para cosechar cosas buenas. Vamos para adelante, Santa Marta, amigos del TikTok y oyentes de Olímpica Estéreo. Este fin de semana, puente festivo. Lo que tengas planeado hacer, hazlo. No te pongas obstáculos tú mismo. No frenes el abrazarla. Si te gusta, si la amas, díselo. No esperes a mañana. Y ante cada dificultad, como las águilas, abre las alas y vuela más alto. Y como en la bicicleta, en la vida, tú mantén el equilibrio. Este fin de semana, sigue pedaleando. ¿Qué día es hoy?
2: Hoy es viernes.
0: Día de alegría, de café doble, Marquesa. Hoy es día de ser feliz. Fin de semana. Y en tu radio suena Olímpica.

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0: señores. Son las 9 de la mañana con 11 minutos. 9 de la mañana con 11 minutos. 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

0: Bueno, yo le voy a confesar algo. Yo a este man ya yo lo había visto en redes sociales, ya lo había escuchado y admiraba mucho lo que estaba haciendo porque me parecía que estaba rompiendo el molde. Siempre se necesita romper el molde cuando se trata de música, cuando se trata de arte, cuando se trata de política, cuando se trata de administración, cuando se trata de familia, cuando se trata de todo lo que tiene que ver con la vida. Usted no puede ser cuadriculado. El día que usted rompe el molde, ese día usted es relevante. Y este man venía rompiendo el molde, venía presentándose. Yo lo había visto en varias presentaciones en diferentes lugares hasta que explotó la noticia como tal por lo que estaba haciendo en un carnaval de Barranquilla en el 2026. ¡Akani!
1: Familia olimpiquista por aquí, claro, el sol de Kiami por primera vez en Olímpica Estéreo en Santa Marta. No hay que ser para nada cuadriculado, pero me vine cuadriculado hoy.
0: No, pero musicalmente nada.
1: Musicalmente no, nada.
0: Bueno, primero que todo, bienvenido a Santa Marta, bienvenido a la bahía más hermosa de América y bienvenido a Olímpica Estéreo. De verdad es un placer tenerte acá porque ha sido uno de los artistas que de verdad ha llamado la atención, no por cosas de redes sociales, sino porque tu música realmente ha conectado con el público y la gente de toda la costa caribe colombiana ha disfrutado tus presentaciones de una manera tremenda. Los comentarios de la gente cuando sale o cuando termina la presentación es: ¡Ey, esto qué es! ¿Qué acaba de suceder en esa tarima? ¿Qué es lo que está sonando este muchacho? La pregunta es, ¿dónde nace todo esto?
1: Hermano, yo nací en el barrio Siap, en la ciudad de Barranquilla. Estoy súper bien conectado por el carnaval de Barranquilla y por la buena comida. Yo vivo, o sea, bueno, pues viví en ese momento al lado del río Magdalena.
0: Uy.
1: Y el otro lado, la Vía 40. O sea, eso era carnaval y pescado.
0: Nada que hacer.
1: Carnaval y pescado. Mi familia, en su mayoría, pescadores. Mi mamá fue la primera artista de la familia en esta generación. Fue bailarina. Y creó una comparsa y desde que tengo memoria bailo en el carnaval de Barranquilla. Entonces primero fui bailarín y como a los 7 años ella cometió la desfachatez de sin yo pedirle Navidad nada.
0: Ajá.
1: Imagínate, yo estaba esperando un Play 2 y me regalaron una guitarra.
0: Eso tiene nada que ver.
1: O sea, estaba esperando mi Play 2 para jugar. Tal.
0: Claro, claro.
1: Pero mi mamá tuvo una visión muy bonita, porque ella me dice que en sueños Dios le mostró que debía regalarme una guitarra.
0: Oiga,
1: y me dio una guitarra que yo el primer día renegué. Yo, no, hombre, qué guitarra. ¿Qué guitarra? Entonces, aparte de eso, me regaló un librito. En ese momento no había la facilidad de pronto mi casa, pues, de tener internet. Entonces, con un libro. Y arranqué, mi hermano, después fue el piano, después de ahí salté a la melódica, después curucutí el bajo, después que la batería y tal.
0: Okay.
1: Y yo dije, no, hermano, me encanta la música, me enamoré, pero era como un hobby. Pero en el 2016 vi a Basurto All Stars en vivo.
0: Okay.
1: Y ahí yo dije, lo que estos manes hacen me parece increíble, son una inspiración para mí. Y después de verlos ahí yo dije, yo quiero tomarme esto en serio y quiero aprovechar los dones y talentos que Dios me ha regalado y juntarlos también. Ya yo soy bailarín, ya soy músico, soy cantante, vamos para adelante, armemos un proyecto. Y desde 2016 arranqué con la primera canción, 10 años atrás, hoy estamos aquí.
0: ¿Sí?
1: Y bueno, para los que me están escuchando, si me han visto en redes y creen que soy un artista nuevo y emergente, para ustedes que me conocen ahora último, pero ya tenemos ratico dándole, pero el tiempo de Dios es perfecto y yo creo que lo que uno siembra de una forma bonita, con disciplina, uno siempre va a cosechar. Oye, en ese, el tiempo que toca.
0: Pero ese festival de orquesta fue un antes y un después, ¿no?
1: El festival de orquesta fue increíble, pero fue todavía más increíble el que me llevó al festival de orquesta. O sea, el año pasado, la noche de orquesta. Ahí fue cuando nadie esperaba nada.
0: Okay.
1: Y eso es lo chévere, porque cuando yo me monto a una tarima y dicen, y ahora con ustedes, el artista, a Cani, hay silencio porque la gente, oh, ¿qué? ¿A qué? Y me monto yo con traje, y me monto con unas pintas.
0: Sí,
1: de
0: chute, sí.
1: Y la gente peor todavía que, ese mamarracho, ¿qué? ¿Lo que va? Como la gente no espera nada.
0: Para, estamos en la Costa Caribe colombiana, la capital mundial del bajacañismo y del perrateo.
1: Eso te iba a decir. Y cuando arranca el show mío, ahí es donde tú te das cuenta que la gente realmente conecta con buena música, con un buen carisma, pero sobre todo si la gracia de Dios está en el proyecto. Y la gente conecta conmigo porque a Dios le place. O sea, hay gracia en mi proyecto. Eso es lo que va.
0: ¿De qué colegio?
1: Santa Magdalena Sofía.
0: ¿Qué tal, estudiante?
1: increíble. Desde el quinto hasta el onceavo grado, primer puesto. O sea, siempre fui excelente estudiante.
0: ¡Qué va!
1: Siempre.
0: ¿Pero
1: siempre
0: era desordenado o era de
1: desordenadísimo?
0: O sea, yo, o sea, que no coordinaba la cuestión, porque no generalmente el número uno en la lista es el peladito serio.
1: Pero entonces siempre era el punto medio. O sea, no andaba con los desordenados porque para ellos yo era muy estudioso. Y con los estudiosos no andaba porque era muy desordenado. Yo era el que se llevaba la guitarra para el colegio en el recreo y me la tiraba de el bohemio.
0: ¡Mierda!
1: Y todas las peladitas, ¡ay, qué! ¡Hola, ¿cómo estás? Y yo no me sabía una sola canción en la guitarra. Pero repetí esa canción 80 veces.
0: No, pero esa es la actitud, ¿no?
1: Ah, pues yo me la tiraba el bohemio y ahí es que se apartaba, el solitario.
0: ¿Nombre de la primera novia?
1: Nombre de la primera novia. ¡Ay, Dios mío! Helen.
0: ¿Y te acuerdas?
1: Helen,
0: qué buena, carajo, buena memoria.
1: O fue la tercera, no me acuerdo.
0: Oh, esa pregunta no te la había hecho nadie.
1: Me fui en blanco y estaba esperando. Oye, tu música, ¿cuál fue tu primera canción?
0: No. La idea que la gente tiene que conocer a Cani como es, como el estudiante juicioso, pero que era recochero,
1: sí,
0: y que se levantaba las peladitas en el recreo con una guitarra y una sola canción.
1: Eso es lo que va.
0: ¿Cuál fue tu primer tema que te dijo por aquí es? ¿Cuál es esa canción que tú la recuerdas y dices, esta canción fue la que provocó que yo, porque es que estamos en la costa caribe colombiana, podías escoger cualquier género?
1: Claro.
0: A diferencia de otras regiones del país donde de pronto la cuestión es más cerrada, en la costa caribe colombiana puedes tirarte para la salsa, para el merengue, para el urbano, para la champeta, para el vallenato. Ahí para escoger. ¿Por qué África? ¿Por qué ese sonido de la guitarra? ¿Por qué esas canciones?
1: La forma como fui criado. En mi familia, el tema de Siape es un barrio popular. Es como si cogiera un barrio popular del sur, pero lo colocaras en el norte de Barranquilla.
0: Okay.
1: Literalmente está al lado del Puerta de Oro. O sea, hay un contraste cultural bastante marcado.
0: Sí.
1: Pero es chévere, porque entonces, en ese momento que no existía ni Puerta de Oro, ni Malecón, ni nada, eso era un campo abierto y uno se iba a volar cometa ya. Entonces, yo sí soy la historia del pelado que se la pasaba a pie descalzo, que iba a la esquina, que la mamá lo mandaba a fiar con el vale y tal vaina. Y mientras yo iba en todo ese viaje, yo lo que más recuerdo es los mini turbidos en las esquinas.
0: Y ese particular sonido del solo de la guitarra.
1: Pues hermano, es que la guitarra para mí, o sea, la guitarra africana, pues.
0: Sí,
1: los que la manejan de forma súper diestra.
0: Sí.
1: Tiene algo que nos atrapa y nos conecta, creo yo, que con nuestras raíces.
0: Total.
1: Eso es.
0: Total.
1: Nuestras raíces nos llaman. Y la madre África a veces nos hace ese llamado, como ese Donny Caballero que me dice a mí.
0: Pero tú detectaste algo que a nadie se había dado cuenta, que es que eso, a pesar de que ha pasado el tiempo y muchos géneros han pasado por las emisoras y muchos se han ido ya, ese género no muere. Mira, nosotros tenemos el Domingo de Vacilón y creo que es uno de los programas más escuchados en Santa Marta. Y el Domingo de Vacilón, que hace Javier Eduardo, que a propósito está de vacaciones, saludo para él, donde quiera que se encuentre con una fría en la mano. Es eso, es esa esencia. ¿Y qué canciones suenan? Todos esos clásicos.
1: Claro.
0: Pero nadie se había dado cuenta de que se puede hacer otra vez, porque la gente lo sigue aceptando. ¿Por qué decidiste meterte por ahí? ¿Por qué? Porque realmente, ¿qué es lo que dice Akani va a conectar es con esto?
1: Mi mamá siempre me ha enseñado y me ha instruido desde muy niño a que se pueden hacer cosas diferentes.
0: Okay.
1: Ella fue la primera en mi familia en hacer algo diferente.
0: Okay.
1: al contexto. Y yo soy el primero en incluirle voz a esos dones artísticos.
0: ¿Primer cantante de la familia?
1: Sí, aunque después me enteré que mi bisabuelo tenía una orquesta, él se llamaba Duque Palomino.
0: ¡Qué va!
1: Y tuvo una orquesta llamada Duque Palomino y su combo, y fueron los primeros que grabaron Que me coma el tigre. O sea, la historia de el taxista que no le pagó a no sé quién y no sé quién.
0: Ajá,
1: escribió la canción.
0: Sí.
1: Bueno, quien grabó la canción fue mi bisabuelo Duque Palomino con su orquesta. Me enteré yo después, imagínate. O sea,
0: no, y esa canción, México, Centroamérica, España.
1: Bueno.
0: Esa canción ha dado lidia en la vida. Lo que pasa es que mucha gente no conoce la historia.
1: Entonces mi mamá siempre fue como de, hey, ¿para qué te vas a meter en esta fila donde hay muchos y puedes hacer una fila tú solito? O sea, mi mamá siempre fue de inculcarme eso.
0: Visionaria.
1: Visionó, mi mamá es una. Mi mamá es mi ejemplo de vida, la verdad.
0: Okay.
1: En tierra, en vida es mi ejemplo. Y nada, entonces yo dije, bueno, yo nunca he visto. O sea, el Basurto del Star que yo conocí, Freddy, estos manes, tú dices Basurto del Star, Cartagena, sin entrar en prejuicios ni nada, los pelados morenitos con gozo y tal vaina. Sí, pero ¿quién se iba a imaginar que un pelado blanco, ojitos claros, alto, mono, en ese momento Te iba a tirar.
0: Tiene una pinta del bilingüe.
1: Te iba a tirar una champeta africana. ¿Tú me explico? O sea, es, claro, es atípico. Claro. Entonces, ese factor sorpresa siempre ha jugado a mi favor. Y yo dije, ok. Entonces, las personas que cantan champeta, los champeteros, tal, claro, la gente urbana, se viste de una forma particular. Pues yo me vestí diferente, me pongo mis pantalones acampanados, okay, me pongo mis trajes.
0: Tirando más para el dandy, ¿no?
1: Tirando más para los dandys del Congo. Claro. Ahí está, mi caballero sabe, está, claro, sí, señor. ¡Oh, qué vaina tan bonita! Una vez yo dije eso, como no, tirando más para el dandy. Ah, Dandy Wild de Cartagena y tal, el cantante y tal. Ah, no, el punto es, ajá, siempre, hermano. Entonces, claro, ¿cuál es el factor diferencial? Si todos los días se levantan pelados con el mismo sueño que tengo yo, y yo creo que hay espacio y tiempo,
0: claro,
1: para todos, ¿sí?
0: Claro,
1: me explico.
0: Claro.
1: Para todos hay rebanada de pastel, así sea delgadita. Pero a uno le toca una rebanada más grande. Bueno, si yo quiero una rebanada grande del pastel bonito, que es la música en la Costa Caribe, en Colombia, sí, y en el mundo entero, pues yo tengo que ofrecer algo diferente. Y es algo diferente, aparte de lo estético, lo físico, es musicalmente, ¿qué estoy haciendo yo? Mi voz tampoco es súper champetera, no es de un pelado de palenque ni nada. O sea, mi voz es del barranquillero promedio, bacano, chévere, pero sobre todo es el performance que yo manejo en vivo. O sea, el gancho realmente es el performance. O sea, tú puedes escuchar mi música y te puede gustar, la puedes escuchar,
0: sí,
1: pero la vas a disfrutar más si tú me ves primero a, claro, mí en vivo, y tú dices, joder, el pelado que yo vi ayer tiene una canción que, claro, conectas con la música. Entonces, si tú primero ves el show en vivo, esa es la mejor carta de presentación.
0: ¿Y de dónde, Carrizo, salen las camisas?
1: Hermano, la mayoría las mando a hacer y otras comprando por ahí.
0: Pregunta, ¿de dónde sale esa tela?
1: Hermanito, hay unas que me la camino. Hay unas que voy y me las camino, no puedo tirar mi
0: o sea, maquita. ¿No vas a tirar la línea?
1: No.
0: Ok, ok.
1: No voy a tirar la línea porque... Sobre todo si tengo pensado, y tengo pensado sacar mi línea de ropa ya.
0: No, porque es que usted ve... Ey, primicia, ¿no? Para que sepa, ¿no? Oiga, usted ve las camisas que tienen en el video. Oye, yo he hablado mucho de esas camisas aquí. ¿Esa camisa de qué tela es?
1: Ah, bueno, hay unas que son satinadas,
0: ajá,
1: otras son chifón,
0: ajá,
1: y otras son, ¿cómo se llama? Seda.
0: Ok.
1: El color favorito mío es el albaricoque.
0: Me recuerda mucho la camisa de Chalí que usábamos nosotros en los 90. Con hombrera y toda
1: con
0: vaina.
1: Hombrera. Bueno, mira, fíjate, en el video musical, vayan a buscarlo, el video musical de Le Parlé, que es la canción que estamos promocionando.
0: Sí.
1: Todo el video musical, la ropa que ustedes ven ahí, hasta la de las bailarinas, toda, ese es medio closet mío. O sea, yo seteé a todos los pelados que están ahí. Así es que me he visto yo.
0: Ah, por eso es que el conguero se ve apretadito.
1: Y por eso es que el baterista le queda oversized todo.
0: Oye, pero qué bacano, o sea, que sacrificaste todo para el video, le metiste todo el cariño y montaste la película. ¿Qué es Le Parlé?
1: Le Parlé, está en español el título, me preguntan, ¿está en francés? No, está en español.
0: Ajá.
1: Le Parlé a esa pelada, Le Parlé. Entonces, la canción es una historia de una relación que finalizó y el caballero le está pidiendo a la dama, por favor, vuelve conmigo porque yo no sé aparentar sin ti, no sé vivir. Pero lo hacemos de una forma divertida, jocosa, y sobre todo... que metimos spam French, le metimos francés, sí, a la, sí, vaina. ¿Por qué? Porque el francés es el lenguaje del amor. Entonces, yo no soy el más diestro en francés, pero sí tengo unas bases, o sea...
0: Ok.
1: Si alguien de Francia escucha la parte en francés...
0: Entiende todo, entiende perfectamente.
1: Okay. Y ya hice ese filtro, tengo un pana...
0: Pero bueno, esa vaina te va a crear un compromiso. Tienen que aprenderlo.
1: Sí, ya. Ya estoy firme. Sí, ya me inscribí en un curso... en el SENA.
0: Hay bastantes aplicaciones.
1: Sí. Duolingo, estamos firmes ahí.
0: Sí.
1: Pero el punto es que sí. Entonces, aprendí el francés y no es igual decir, hey, nena, ¿qué? Salimos a bailar, nos va contigo. La vacilo. Que decirle, si vous dansez avec moi, la musique est belle, mais c'est le sourire en couple avec toi. Papi, eso suena partido enseguida. La pelada enseguida.
0: Lo que pasa es que el francés está para insultar.
1: Sí.
0: Bueno, Akani, tienes la guitarra ahí. ¿Por qué no nos regalas algo, un capelazo así de chévere, claro, antes, sí, de presentar la canción? ¿Qué vamos te gustaría adelante interpretar?
1: Le Parlé.
0: Ok,
1: eso es lo que estamos dándole duro.
0: Dice.
1: Vámonos así. Hey. Dice así. Hey.

0: está de flow.
1: Oiga, excelente, de verdad, te felicito, una tremenda canción, aquí está esto que se llama Le Parlé, así que, pues nada, la invitación es a seguirlo a través de sus redes sociales, de paso, Akani, ¿cuáles son las redes sociales?
2: Claro que sí, todas mis redes sociales, @AkaniOficial, Akani con K-N-Y, el sol de Guiami presente aquí. En La Perla, sí señor.
1: Bueno, te pueden seguir también a través de el YouTube. Tienes ya, ¿cuánto salió esto?
2: 6 días.
1: Y lleva casi 100,000 reproducciones.
2: 99,000, estaba revisando ahorita. 99,000 para la gloria de Dios.
1: Oiga, tremendo, ¿ah? ¿Eh?
2: Orgánica, bonita. La gente está aceptando de una forma preciosa todo. Todos los días subía como de a 20,000 prácticamente. Y nada, hermano, lo bonito realmente es cuando la gente comienza a conectar y apenas estamos iniciando promoción. O sea, apenas estamos dándole, pero estoy seguro que esta canción va a marcar un antes y un después en la vida de todo el que la escuche y sobre todo en mi vida.
1: Bueno, ¿esto quiere decir que hay un plan a largo plazo?
2: El plan que se viene es que esta es la primera de los Africani que ustedes van a escuchar. Africani es el nuevo nombre que estamos dándole aquí al proyecto musical para crear una identidad sonora. Entonces, el Joe tiene el Joezón, ¿no? Y la Cani tiene el Africani, claro que sí.
1: Bueno, ahí está. A las 6:09 ya con 32 minutos. Le Parlé, Akani, hey, un placer, de verdad. ¿Tienes gira de medios aquí en Santa Marta hoy?
2: Este es el primer lugar, de hecho en Santa Marta es la primera vez que hago medios.
1: Okay.
2: El primer lugar es aquí, en Olímpica Estéreo, en mi casa y contigo, mi hermanito.
1: Te va a ir firme. Bien. Te va a ir bien, sí. Te va a ir bien, te va a ir muy bien.
2: En Santa Marta es la primera vez que hago medios.
1: Okay.
2: El primer lugar es aquí, en Olímpica Estéreo, en mi casa y contigo, mi hermanito.
1: Te va a ir bien. Te va a ir bien, te va a ir muy, muy bien.

0: yo me voy a la pausa. Con nosotros estuvo Akani.
1: Familia, nos vemos en sus fiestas aquí, ¿eh?
0: Oiga, sí.
1: Ah, no, nos vemos en las fiestas del mar, ¿cómo así? No me la pierdo. Eso, bueno, por eso nos vemos en sus fiestas, o sea.
0: Eso
1: la,
0: va.
1: La próxima edición, ¿cómo así?
0: Eso va.
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44 minutos, es Olímpica Estéreo. 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
0: Bueno, te voy a repetir la frase de la semana y mañana pendiente, ¿no? Me pidieron la del lunes y me pidieron la de ayer. El lunes fue que el destino sorprenda. Que el destino sorprenda. La de ayer fue de Suzuki sea la protagonista. Eso fue lo de ayer. De Suzuki sea la protagonista. La de hoy con Olímpica Estéreo. Con Olímpica Estéreo. Ya, ahí está. A las 2 de la tarde nuevamente pendientes porque voy a repetir la frase y el sábado, mañana, estaré llamando a un oyente que se inscribió al 315-898-0036 con la palabra Suzuki, siguió los pasos y está participando por una Suzuki DR150BS que te regala Olímpica.
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1: Son las 11 en punto, en tu radio, la número 1.

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1: 12 del mediodía, sonando en tu radio.

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1: Es la 1 en punto, sonando en tu radio.

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0: ¿Qué hora es? 2:06 p.m. seis minutos. Bueno, anoten. Anoten porque no voy a repetir más. Ya esto es la última. Ya mañana tienen que dar la frase completa. ¿Ok? Por ahí me pidieron la del miércoles. La del miércoles es: y que la DR-150 ABS. Y que la DR-150 ABS. Esa es la frase del miércoles, ¿ok? La frase de hoy es con Olímpica Estéreo. La frase de hoy viernes es con Olímpica Estéreo. Voy a repetir la frase completa. Anoten que no repito, porque ya esto es mañana. Secre, anota. Que el destino sorprenda, que la ruta inspire y que la DR-150 ABS de Suzuki sea la protagonista con Olímpica Estéreo. ¡Ya! Ya no lo vuelvo a repetir porque ya está bueno ya. 2:07 p.m.
1: En el aniversario...

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0: En el último día de la semana uno generalmente está arrastrando la chancleta. En serio, va uno arrastrando la chancleta. Ya uno no quiere ni salir. Pero hay que pagar la luz. Hay que trabajar. Wilfrido Camargo, saludos. Un abrazo, Wilfrido. Saludos para la gran Victoria. Pórtate bien, Dios mío. Cada vez que pregunto por ti, lo único que hacen es ponerme quejas. Que te estás portando mal. Ojo, que mañana voy para allá con tu regalo de cumpleaños. Bueno, pues.
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0: Oye, Mildred. Buenas tardes, Mildred. Gracias por estar ahí. Para Julio Hernández. Saludos, saludos. Feliz tarde. Para Vallenata. Saludos, saludos. Gracias también por conectarte, Yoli. Pero ¿quién dijo que esto iba a ser fácil? Nadie nos advirtió que en la vida íbamos a tener decepciones.
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0: Oye, nos dijeron estudia para que seas un profesional y puedas ganar para poder mantener tus gustos. Y no sabíamos que lo que estábamos vendiendo era el tiempo de nuestra vida cada vez que trabajamos. Por eso es que es tan importante cuando llega el fin de semana, porque es el momento en el que disfrutamos el fruto de toda la semana. Madrugando, corriendo de aquí para allá, pasando informes, vendiendo o haciendo lo que nos toque hacer para ganarnos la vida. Por eso, que viva el viernes, Charlie Becker. Vamos a pasarla bueno hoy.
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0: Ey, a veces toca arroz con queso. A veces toca arroz con huevo. A veces toca aguapanela con pan. Pero a veces el problema no es la limitación, sino el problema es que nos quedamos viendo la limitación y no hacemos nada para cambiarlo. Lo importante es tratar de salir de ahí, porque a veces nos va a tocar, pero no siempre debemos de vivir conformándonos con lo peor o con lo menos. Uno agradece que tiene, pero uno siempre tiene que tratar de buscar lo mejor. Así que, pues nada, en esta tarde trabaja, dala toda para que mañana te puedas pagar el fin de semana en el hotel. No, y si te vas a pegar los traguitos, te los pegas tranquilo. Ya pagaste los servicios, tienes la nevera llena. Yo creo que esa es la actitud de la vida, ¿no? Para eso se trabaja. Para que cuando llegue el fin de semana no tengas pesares. Y si hay algún problema, lo engavetamos y, como dice mi jefe, hablamos el lunes.
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0: Sí, ¿qué te voy a resolver hoy? Son las 2 de la tarde con 14 minutos. Es viernes. ¿Qué carrizo te voy a resolver hoy? No te resuelvo nada. Hablamos el lunes.
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0: Hablamos el lunes porque es que hoy es viernes. ¡Ay! Y el cuerpo lo sabe. Sí, así que disfruta tu viernes. Yo quiero que a través del 321-50-46-971 de Olímpica Estéreo envíes tu saludo, tu reporte de sintonía, pidas tu canción y me acompañes. Voy a estar contigo hasta las 6 de la tarde. Hasta las 6. Estaré desde este momento y hasta las 6 de la tarde compartiendo contigo toda la tarde en Olímpica con buena música. Estaremos tocando temitas y vamos a disfrutar el descanso, ¿no? Vamos a trabajar, nos vamos a esforzar, pero ya a las 6 de la tarde soltamos. Y si van a hacer algo, pues inviten, ¿no?
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0: ¡Se acabó la semana!
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0: Hoy es viernes. ¿Cuándo? ¡Qué vaina linda!
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0: Yo soy Rey Tapia, soy Rey Latino. Quiero saludar a Julibet. Bendiciones, Julibet. Adri, saludos, saludos.
3: ¿Cómo?
0: Saludos, Adri.
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0: Dice, mi querido amigo, regálame un saludito a mi Santi, que hoy se presenta en la semifinal del Mar de Acordeones.
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0: Has de creer tú que no me invitaron al Mar de Acordeones. Estoy en un resentimiento con Clarena y con...
3: ¿Cómo?
0: Y con Iván. Yo soy más resentido que el perro Lacho. El perro Lacho lo regañaron. Yo no sé si ustedes saben ese cuento. El perro Lacho era tan resentido, ese perro, que un día lo regañaron y se fue de la casa. Resentido ese perro. Y después volvió y lo volvieron a regañar y se murió de maldad. Ahora son muchos perros resentidos. Hoy esperando mi cajita del Festival Mar de Acordeón. Nada. Te la noto, Clarena. Te la noto, Iván. Está anotado ahí. No me invitaron al Mar de Acordeón. Loncho. No, ahí está. Lo tenía puesto ahí en el... Le iba a regalar unas chancletas de... En el testamento lo tenía Loncho Ruiz, le iba a regalar unas chancletas. Nada, nada. No me invitaron al Mar de Acordeón. ¡Saludos! Que le vaya muy bien a Santi. Yulibet, saludos. Soy de Santa Marta y vivo en Palmira Valle. siempre escucha Limpi Castillo desde la distancia. Yoli, saludo para mi papá, Pedro Julio Marchena Bolívar. Saludito para Ríos Tavares, Juan Sebastián. Saludos del taller y repuestos El Cuñado en el mercado. Hola, buenas tardes, Elena Conejo de Ubaté, Cundinamarca. Saludos desde Cúcuta, Manuel Pacheco. Nada, Adri, no me invitaron, estoy resentido. Daisy Quintero, saludos. La mujer de las muñecas, ella sabe, ¿no? Si van a hacer un detalle ahora para una hija, sobrina, nieta, no sé, qué sé yo, de pronto tienes a alguien. Síganla. Aquí está en el chat. Daisy Quintero, síganla, que ella hace unas muñecas de trapo. Oh, es un espectáculo, es una obra de arte. Usted queda como un príncipe regalando esa vaina. Desde Panamá con... ¿Cómo? Espérate ahí. No, tira el dato, Noriel. Dice, desde Panamá con temblor de 7. Después del correco. Ah, no me asuste, estamos cerquita de Panamá. Cerquita de Panamá. Kelly, feliz tarde, Kelly. Saludos desde Uribe, en La Guajira. Luis Carlos. Saludos de Isabel López, en el Atlántico. Rey, saludos desde la bella Samaria. No tenía ni idea, porque es que resulta que hoy, gracias a Dios, y al esfuerzo y al sacrificio, pude recoger con unas moneditas que estaban detrás del mueble, de la cocina y de la nevera, y rebuscando los billeticos que se caían en el mueble de la sala, pude recoger la plata para arreglar el televisor. Ahí recogiendo moneda y vaina. Ya. Y entonces, toda la mañana estuvieron los técnicos en la casa arreglando el televisor. No vi nada de las noticias. Y le digo nada, es nada. Estaba pendiente de mi vaina porque ya ahorita salgo de vacaciones y necesitaba mi televisor. Pero no tenía ni idea. Rey, saludos desde la bella Samaria. ¿Qué tal el sismo de Panamá? No tenía ni idea. 7.8, me dice Álvaro. Hágame el bendito favor. Es una locura. 7.8. Ya me voy a meter en los portales de noticias. Necesito más información. Saludos desde Uribe, en La Guajira. ¿Cómo está, Rey? Saludos, Janet. Feliz tarde. A seguirme, por favor. Síganme, hagan así y dejen su regalito. Aquí está Luister.

0: Oiga, si les gusta la gelatina, esa gelatina que llaman gelatina de pata no sé qué otro nombre tendrá, pero yo la conozco así como gelatina polvorosa o gelatina polvorosa. Oiga, ahí está Víctor, síganlo también, tremendo emprendedor.
1: La plata se la
0: y sí, ya recibimos la cajita, pero esa cajita yo creo que hoy no la veo.
1: ¿A quién se lleven de
0: la? Porque la vez pasada me volé a la secre y la secre esta la agarré y dijo, no, esta vez no me va a volar. Así que la cajita está de aquel lado y ya empezaron a repartir el café, así que no sé hasta dónde va a llegar esa cajita. No sé si alcance a llegar otra vez esa cajita a la cabina. De todas maneras, Víctor, muchas gracias, mi hermano. De pronto hoy no alcanzo a probar la gelatina. Ay, Dios mío. Bueno, ahí sí, estaba leyendo la vaina. ¡Oh, Chivo Mono! Hermano mío, tiempo sin saludarte. Bendiciones para ti, tu familia, hombre. Mira, si tengo ratos que no veo a Checha, vecino de mi padre. Y a veces voy allá y entro y salgo, ¿y a dónde? A Orena también, tengo ratos que no la veo. ¿Cómo esa gente trabaja más que el alcalde? ¿En serio? ¿Nunca están ahí? ¿Siempre están camellando? Saludos para Checha, hombre, donde quiera que esté. Tengo mi rato que no lo saludo. Lo veo en diciembre, yo mínimo el 24 de diciembre lo veo. No, el 24 hay que correr a la casa de los padres. 24 no se cocina. No tengo que aprovechar ahora, porque después me toca a mí. Obvio, ¿cómo no? Bueno, 2 de la tarde con 24. Dice que el sismo con magnitud de 7.6 en Panamá se sintió en varias ciudades de Colombia. El reporte del Servicio Geológico Colombiano dice que fue a las 12:56 de la tarde. A esa hora estaba colgando yo el televisor. Ya lo habían arreglado. Claro que no quedó 100%, me va a tocar comprar uno, pero bueno. Ahí hago un teletón, una vaina, alguna vaina me invento. Y hago una rifa, una vaina. Ponemos una venta de costilla de camarón. Costilla de camarón barbecue. Ahí la vendemos por internet, nos hacemos ricos, compramos el televisor. De acuerdo con el Servicio Geológico Colombiano, el movimiento telúrico fue superficial y debido a esto se sintió en varias ciudades de Colombia. Se habla de que pudo haber alcanzado los 8 puntos y no hay alerta de tsunami. Fue a 61 kilómetros de Las Tablas en Panamá. Jesucristo bendito. 7.6 dice aquí. Hágame el bendito favor. Pero fíjate que no hizo tanto daño como en Colombia. Qué vaina, ¿no?
2: Sin portarte mal, ¿cómo? La vida.
0: Aquí pegan las paredes esas, quién sabe con qué será. Pero allá como que sí hacen bien las vainas. Ah, qué tristeza.
2: ¿Vale?
0: Dice, desde el Instituto Distrital de Gestión de Riesgo y Cambio Climático, advirtieron que estos fenómenos no pueden predecirse, pero la preparación permite responder con mayor seguridad. Bueno, ahí está la noticia de hoy. No tenía ni idea. No, a esa hora andaba yo en otro cuento. Pero bueno, ya me enteré. Me imagino cómo se sintió en Costa Rica y Nicaragua, ¿no? Que está ahí cerquita. Y por supuesto en toda la costa pacífica colombiana, el miedo al tsunami, pero bueno, ya dijeron que no. Servicio Geológico Colombiano ya pasó la alerta y dijo que no, al igual que la Unidad de Gestión de Riesgo dijo que no hay amenaza de tsunami. Bueno, esa es la noticia. Gracias por el dato, no tenía ni idea. Buenas tardes, de parte, hoy viene prueba de emociones en Bonda.
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0: Saludos a Sebastián del Taxi Marino, feliz cumpleaños a mi primo Joseph Ocampo, que Dios lo bendiga. De parte de Diosa, dice aquí. Saluditos, saluditos. Reportes a esta hora de la tarde. Escuchando Olímpica Estéreo. ¿Qué día es hoy, ve? ¿Qué día es hoy? Hoy es el mejor día.
3: Hoy es bien.

0: Silvestre Francisco, Dangón Corrales, y esa canción se llama El Confite.
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0: Bueno, tengo saluditos por acá. Dice:
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0: ¿Cuándo vuelven a regalar la nevera llena con aguardiente? Ah, sí. No, yo creo que, bueno, no sé, de pronto a fin de año. No sabemos, puede pasar. Saludos desde Maicao, en La Guajira. Dice: el torneo UEFA Rai Fútbol 6.
1: Y todos sus alrededores.
0: Esas finales de esos torneos así. Ya tú sabes, ¿no? Ya. Mira, como el árbitro no se para en la raya. Carajo. Dice Adri: faltan 10 días para mi cumpleaños. Vayan anotando.
1: Ay.
0: Albeiro, saludos.
1: A mí me lo dijeron.
0: Adri.
1: Duela.
0: Feliz cumpleaños a mi primo Joseph Ocampo. Ah, bueno, ya lo habíamos saludado, listo, perfecto.
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0: Saludos desde Pamplona, España. Saludos a Nancy Vázquez.
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0: No olviden dejar el like, ¿no?
1: ¡Nunca!
0: Manden el saludito.
1: ¡Apártela!
0: Y sigan la cuenta.
1: ¡Ay!
0: Y si van a dejar cualquier regalito, aguantan.
1: ¡Dijero!
0: 2:31 de la tarde, yo voy a la pausa.
1: ¡Nuevo! Se da golpe de pecho.
0: Y al regresar vengo con esta, ¿verdad? Como dirían en Cartagena, da. ¿Qué día es hoy?
2: Hoy es viernes.
0: Con razón.
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0: Vengo con esta, ven.
1: ¡Ay!
0: ¡Ay, canasto!
1: Dale.
0: Hoy es viernes de Deselicores. Diego Camargo. Hoy es el día.
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0: 2:32 de la tarde, saludo para Pao Cantillo, que nos saludas desde Galapa. Saludos. 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
0: Bueno, es la 2:33 de la tarde. Hola, para Eliana Tamayo, un abrazo muy, muy especial y gracias por estar ahí. Para Daisy Araujo, para Marisol, muchas gracias Marisol, un abrazo para ti. Saludo para Papote, saludo Rey Latino Firme. Gracias por estar ahí conectados. No olviden seguir la cuenta, dar like y echar para adelante, como dicen por ahí. Oye, y deje lo que sea, cualquier like aguanta. 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

0: Yo creo que ninguno de los que estamos aquí somos contemporáneos con esta canción. O sea, ninguno de nosotros. Pero uno escucha esta vaina. Wow. Y hoy viernes.
1: Oye, mi rey.
0: Pasó.
1: Mándate la fría, que tú eres el de la platica, mi rey.
0: Ay, ve cómo sería. Esto se llama Pensando en Ti. Y esto es un, mira, este intro es monumental, ¿eh? Mira cómo entra esta vaina. Mira, yo no tengo nada en contra de la música urbana. O sea, me van a perdonar, pero yo no tengo nada en contra de la música urbana. Nada, nada, nada. Al contrario, tengo amigos que hacen música urbana, los aprecio mucho y creo que son muy talentosos. Pero yo te digo una vaina.
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0: esta vaina le gana al perreo, sí. Porque tú te levantas, le tiras la mano a ella, ella se levanta de la silla, tú la abrazas por la cintura y enganchas. No, papi, en una sola baldosa.
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0: Que la gente pasa y te dice, oye, pero baila.
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0: Oye, pero no sé qué. Ahí. En una sola baldosa.

0: esa mujer que huele a rico, sí.
1: Te pido por...
0: Chayo. Eso no se puede hacer con una canción de Daddy Yankee, no se puede. Lo tienen en anda el pobre Daddy Yankee porque cantó otra vez. Y lo tienen de aquí para allá y de allá para acá. Ya están diciendo, ya se quedó limpio, ya grabó. O la gente estesa. Mira, cuando usted está bien, o usted dice algo, o usted se tira por una línea, en este caso el man dice, yo me retiro, voy a predicar y me voy a dedicar a mi iglesia. Si el man se regresa por cualquier motivo, una vaina contractual, un contrato que tenía, o algo, un compromiso, pana, están esperando así de que el man la embarre para enseguida. ¡Pah! A nadie le importa si el man va o viene. Si te gusta la canción, disfrútala y ya. No, eso a darle palo al man que yo sabía que él. Eso fue como el pobre Camilo, que también estaban en espera, así de escondido detrás de la cerca, asomado por el bordillito de la ventana, esperando que el man la embarrara. Mira, eso pasa, por ejemplo, cuando usted es muy amoroso públicamente con su novia o su esposa. Mierda, loco. Les cae un... Entonces quedan colgados ahí la ventana. El día que lo pillan a usted en una vuelta, siempre sale un comentario. Ya yo sabía. Yo sabía que eso era pura figurita. ¿Qué vas a ver tú? ¿Qué vas a ver tú? Nada más están pendientes para soltar veneno, ¿vale? Carajo, se muerden la lengua y se van para aquel lado. Sí, ¿verdad? Dejen a la gente ser feliz, hombre. Bueno, oye, saludo Mar, saludo. El daddy, la iglesia no le dio los mismos ingresos que da el perreo. Pero es que yo te voy a decir una vaina, el mañana tiene plata, y bastante. Yo sí decía que algo me estaba molestando, tenía esta vaina. Oye, el man tiene plata. Ese man es Poncho Zuleta. Si Poncho no quiere volver a grabar y no quiere volver a salir a tocar ninguna parte, no sale y no pasa nada. Él tiene el sustento de su vida en todas las regalías que le llegan mensualmente. Más no tiene problema de nada. El man lo hace porque le gusta. Pero yo estoy seguro que ese man tenía que tener un contrato firmado que a cierto tiempo él tenía que ir a grabar otra vez. Estoy totalmente seguro de eso. Y eso, por supuesto, le va a representar plata. Un retiro de los hermanos Zuleta. Espérate ahí. Ustedes me van a disculpar, ¿no? El retiro.

Ya lo acomodé por ahí. Ahorita suena. Muchas gracias, Julio Hernández. Dice, para felicitar a Eduardo Echeverría Peña. Está cumpliendo 18 años hoy. Esperar los 18 años es una etapa importante para todos los hombres, porque es el momento en que no solo la llave oficial de la puerta de la casa reposa en tu llavero, sino que inmediatamente te ceden la posibilidad de llegar tarde a tu casa. Bajo tu responsabilidad, tú verás que ahora aparece. Y en qué estado, ¿no? Porque todo eso lo van a medir. Pero te sueltan la llave. Ya usted tiene 18, usted verá. ¡Está loco! Dice, juguete de amor. Saludos desde Valledupar. El Tony DJ. Saludos, Tony. Flaca, buenas tardes, bienvenida. Dice aquí... No, yo no voy a decir esa vaina al aire, Mario. No, hombre, no. Oye, Juan Calle. Saludos, mi hermano. Saludos a mi gente de Valencia, Córdoba. Uy, la cinta verde. Da. Cálmense, que apenas está comenzando el fin de semana y es puente y largo. No nos vamos a esmigajar hoy. Cálmate. El Toxi, saludos desde Bogotá. Cristian Humor, desde el Huila. Hernán Sánchez, saludos. Anita Delgado, saludos, Anita. Un abrazo y un besito para ti. Gracias por la sintonía también. Saludos desde Salud Total. Para Kelly, saludos desde España, dice Reina. Hernán, no, todavía no. Saludos desde Venezuela. Saludos, Rey Latino, desde Bogotá. El popular Samario. Saludos a mi madre, María Pérez, en Villa del Carmen, desde Valledupar. Imagínate, el famoso saludo de Jorge Oñate. ¿Ustedes se acuerdan de ese saludo? En Ucrania. Y todo el mundo volteaba. Sí, porque tú estás escuchando un vallenato, tú esperas un saludo en cualquier parte. En Barranquilla, en Polo Nuevo, en el Banco Magdalena. Pero no, Oñate saludaba en Ucrania. Carajo. Bueno, yo estoy saludando en Ucrania. Joel, un abrazo, mi hermano. Will Aragón, saludo al propio Daniel el Flojo, de moda. Saludos desde el Prado, Tolima. Saludos desde la UCC. Saluditos a César. No veo bien. Andrés Villarreal, saludo para mis hijos. Andrés y Samu en Santa Marta. Saludos desde Girón, Santander, a la familia García. Saludos a los olvidados del almacén de Esmar. Los propios bodegueros. ¡Ey, sí! Esa gente camella bastante. Turbaco Bolívar, saludos. Sigan, den like y dejen cualquier cosa por ahí. Eso no está mal. Aquí está Diomedes Díaz.

0: son las 2 de la tarde con 50 minutos, 2 de la tarde con 50. Aquí está Diomedes Díaz. Y yo. Una canción para el ahijado. Y todo padrino canta esta canción emocionado, con una afri en la mano. Mi ahijado. Yo les voy a decir una vaina. Uno de padrino no sirve para nada. Eso es real. Es raro el padrino que ha servido. Si usted tiene hijos y usted le puso un padrino a sus hijos, ¿para qué le ha servido el padrino? No, que el padrino es para cuando los papás no estén. Mentira. Ese man tiene que estar ahí, no, nada. Sos padrino, carajo.
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0: Bueno, sigan la cuenta, ¿no? Sigan la cuenta, denle like, compartan y dejen lo que sea. Un like me sirve. Oye, Martica Polo, señal de victoria. Uy, pero ¿cuál? ¿Cuál quieres? Hay que preguntar, ¿no? Porque hay una de Jafí, hay una de original, ¿qué diría eso? Bueno. Cuando pasa la fiesta, lo tiran para saber cuál es el próximo. No es mentira, es que el padrino es una vaina jodida. Por aquí se estaban metiendo con mis canas, espérate que yo me di cuenta. Vamos a ver quién fue. Tesis conmigo, no respetan. Me dice, Rey, un viernes como hoy le afrías donde Chucho. Ay, ve. Salía de turno a las 6 de la tarde. Me levantaba de la tienda donde Chucho a las 11 de la noche porque Chucho bajaba la estera y nos echaba. ¿Sí o no, Charlie Decker? ¿A qué hora cerraba la tienda Chucho? 10, 11 de la noche. Él hasta las 12 no se quedaba. A menos que se lo estuviera pegando con nosotros. Que era algo que a la esposa de Chucho no le gustaba. Pero, qué pernicia nosotros en esa tienda, va. Ey, no me traigas esos recuerdos que voy a empezar a soltar aquí vainas que no tengo por qué contar. Saludos para Adrúbal en el taxi. Saludos para mi hermana, dice Tora, Dora Talero. Dice Dairo Guzmán, saludos desde San José. De Lata Bolívar, Cindy dice saludos desde Santa Marta, Cindy, saludos desde Puerto Santander, norte de Santander. Dice, aquí está, Cristian fue el que se metió conmigo. Rey, ya se le cambió el techo. Ey, loco, el tiempo tiene que pasar. Mira, yo no soy de las personas que se aferra a la juventud, porque es que esa vaina se ve ridícula. Una persona con cierta edad, tiñéndose el pelo, vistiéndose como pelado. No, vístase como su edad, o sea, tampoco es que te vas a poner una abuelita y no, pero o sea, verdad, se quieren vestir como el Bombi, con las bermudas y la bermuda rota y loco, ya usted no tiene 20 años, déjese de eso. Gente vieja con hijos que ya ahorita los hijos lo van a hacer abuelo y ellos vistiéndose como pelado. Vistiéndose como Daddy Yankee. Herda, se quieren parecer a Westcol, mandan callazas. No, yo no. Yo sí sé la edad que tengo y a mucho honor. Bastante que ha pasado, ¿no? Sí o no, Anita, que ha pasado bastante. Gracias, Anita. Anita me está defendiendo. Anita dice, pero se ve bello igualmente. Gracias, Anita. Yo sé que es mentira, Anita, pero gracias. Oye, dice, experiencias vividas, sí, señor. Saludos a Mari. Buenas tardes a los que se están sumando a la transmisión. Qué bueno, gracias por estar ahí. Saludos a mi hijo Jesús Zúñiga, de parte de su mamá desde Ibagué. Saludos para mi papá Pedro Julio Marchena Bolívar. Saludito a Brian Álamo en Puerto Gaitán. Saluditos, dice aquí, para los Takitaki, Sara, Julie, Diego y Aleida en Palmira Valle. ¿Los Takiqué? Los taqui-taqui. Carajo, eso se ve que acaban una fiesta. Saludos desde aquí, del Molino, en La Guajira. Saludito para mi papá, Pedro Julio. Ya, lo saludamos. Sí, Anita me defendió. Eso es, para eso estás ahí, Anita. No te dejes. Saludos para Javier Soto, el Mata-7. ¡Carajo! Sí, sí, sí, ya nosotros estamos, que nos duele la rodilla, que nos levantamos rápido, nos da mareo, que abrimos la nevera y se nos olvida. Abro la nevera, así quedó. Y mi esposa voltea yo. Se te olvidó que ibas a sacar, ¿verdad? Pero todavía me la vacilo. Jonathan, un saludo a Brian. Y otra vez. Saludito a Brian. Bueno, ¿y cuántos saludos mandaron a Brian? Edith Asprilla. Ok, Edith Asprilla. Saludos, saludos a una Samaria desde Ibagué, Dianita. Saludos, flaquita. Muchas gracias. Lady desde Bucaramanga. Saludos a mis retoños en San Diego, César, Derek y Antonio. Buen nombre, ¿eh? Derek. Vaya, nombre como de cantante gringo. Un fuerte saludo desde la costa norte colombiana, Galilea, Los Córdobas. En Puerto Gaitán, señal de victoria, Iván Villazón. Para Pedro Mazuera Saldaña, eso va. Oye, Royser, saludos en Barcelona. ¿Qué hora es? Tírame el dato. ¿Qué hora es en Barcelona? Ya debe ser de noche, como las 7, ¿no? Saludos desde Villeta, Cundinamarca, a Martín Álamo, mi papá. Saludos para Keila desde Venezuela. Estamos aquí en Santa Marta, por supuesto. Firme contigo, Rey, desde hace casi... ¿Casi? No, casi no, 30. Yo creo que son 31 este año. Aquí en Olímpica, ¿no? Gracias, Zuli, muchas gracias. Voy a hacer una captura a todos esos mensajes y se los voy a mostrar a mi esposa. ¿Viste? Que sí me lucen. Adri, saludos. Saludito, Clarena. Clarena Guerra, saluditos. Saludos desde Galicia. Carlos, un saludito a Martín. Otra vez. Saludos, Josibet, un abrazo. Me dicen que son las 9:57 en España. Carajo, es tarde. Son las 2 de la tarde con 58 aquí en Colombia y yo voy con esta, ¿eh?

0: memoria no tiene, ¿no? Oye, ¿vieron a la chica vendiendo su contenido en el live? ¿Su queja? Puro spam, puro spam. Oye, nos respetan, carajo. Estaba la muchacha vendiendo su contenido azul.
1: A las 6 en la cita.
0: Ey, respete los espacios, eso no es para eso. Pague publicidad y venda donde quiera, pero ¿por qué se va a meter en el live ajeno? Dice un saludo para mi mamá y mi papá, Jorge Padilla y Nancy Ortiz desde Israel, de parte de su hija Osmani. Saluditos, saluditos. Dice, Rey, cuando tú comenzaste en la Olímpica yo tenía 17 años, estamos hablando del año 96. Muchos de los que están viendo el live ni por ahí. Estábamos peladitos y desordenados también. No, esa época. Mira, yo sí le doy gracias a Dios que en esa época no había redes sociales. Porque... ¡No, qué boleta! No. No me quiero ni acordar, Royser. No me quiero ni acordar. Dice, yo todavía partía cabeza con el trombo. Saludos para Peluca, de parte de Peluca a William Chávez en Puerto Gaitán, Meta. Mira, las redes sociales era la terraza de la muchacha. El problema era que yo en esa época, aquí en Santa Marta, visitaba como a 5 barrios.
2: Le brindo mi propia inspiración.
0: No, yo no tenía autocontrol. Yo era un bellaco completo. En serio. No, imagínate, estaba llegando yo a Olímpica. Ese desorden que yo armo todos los días. Pero en esa época era peor. Claro, la gente no estaba, sobre todo la juventud, no estaba acostumbrada a ese viaje aquí. Claro, las muchachas. Y el Rey nunca decía que no. ¿A qué barrio no me metí yo? Necio, fue madre. Hasta que me pasó una vaina en un cumpleaños. No, imagínense que... No les voy a contar, ¿por qué? No les voy a contar.
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0: Son las 3 de la tarde con 4 minutos, pero ¿por qué les voy a contar? No les voy a contar.

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2: Y que se me juntó el ganado. Mira, no tienes ni idea. Bueno, les voy a contar. No, voy a armar un canal para que se suscriban y ahí en ese canal cuento la historia de ese cumpleaños. 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Franco Che, saludos hermano mío. Sí, el temblor de Panamá. No, yo no sentí nada, me enteré fue aquí. Ahorita les cuento, después de la pausa, les cuento qué fue lo que pasó en ese cumpleaños.
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2: Y que vendiendo contenido de hombre casado. Hola, la acabas de sacar del estadio, vale. Herda, Mario, gracias. Doblando ropa, lavando chisme, barriendo, asomado la ventana y que limpiando la ventana y chismoseando. Puro contenido de hombre casado, que hace caso, ¿no? Oye, Magdalena estaba en celebración. 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Uy, madre, 160 millones para el fin de año. ¡Qué vaina linda! 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
1: Oye, a Caleb lo están buscando por todas partes, ¿vale? Mira, mira en qué live lo vinieron a encontrar, o sea. ¡Ay, James! O sea, él te saluda en la mañana y tú lo saludas a él en la tarde. Saludos, James, un abrazo. Dice, saludos desde Mosquera, Cundinamarca, con lluvia y mucho frío. Saludos a Rosana en Ciudad del Sol, a esta hora escuchando Olímpica Estéreo. Un saludo a mis compañeros de la empresa Ocean Tour en Bahía Concha.
2: Señor.
1: Saludo cordial, gracias por la sintonía. Aquí está el rey de los pueblos. Aquí está Farid.
3: ¡Aquí! ¡Suena!

0: Bueno, oye, se ve que el papá de esa muchacha en esta canción se tuvo que haber sido malísimo en su juventud. Mantenía miedo que... Oh, déjame mi muchacha tranquila. No, tranquilo. Ese es el famoso guacazo. Así le dicen a esa canción, el guacazo. Pregúntele a su hija, ahí está Farid Ortiz en Olímpica Estéreo 97.1, son las 3 de la tarde y 16, saludo para mi colega David Arturo Vázquez de Andrey, saludo para la gran Tere Ferrer, saludos Tere, saludo a mis amigos en la tienda central en Camarones, el guay, el popular Marucho, dice buenas tardes mi hermano, bendiciones, dice salúdame. Así, mira, un saludo para Juanca en el Royal Plaza, el propio Juan Casel.
1: Solo manda Dios.
0: Bueno, el día que necesite uno un vidrio, una vaina, no va a salir con que yo no fui. Manda lo que sea. Oh, ese saludo vale, ¿no? Saludos, Juanca, bendiciones, feliz tarde. Saludos de Wanda. Ey, manden lluvia, no, mentira, no. No, yo vivo lejos, después quién me lleva. Katia Anguila, hola, saludos. Dice Rey, para felicitar a mi abuela Riquilda Palmar, que está de cumpleaños en el Cañito, dice. Eso va, Juan, que eso va. Pero ahora me toca cambiar de teléfono. Imagínate tú que mi celular, yo estaba renuente a soltar ese teléfono, pero el teléfono me ha salido muy bueno. Y yo no quería soltar el teléfono. Ya salió la lista de las actualizaciones y lo sacaron.
2: ¡Enda!
0: Joda, más de buena. Yo decía, este año no cambio teléfono porque no, este año no. El teléfono está muy caro. La ley de Murphy, salió la lista. La última actualización del Samsung. Sí. Llegó hasta el 23. Y yo, qué suerte. Carajo, no podían hacer el esfuerzo un poquito y estirarlo siquiera un año más. Nada, cambia de teléfono. Wow. Sí, porque a mí me gusta que el teléfono me dure. Ese cuento de que comprar teléfono para estar cambiándolo todos los años, eso no va. Eso es un espantajopismo que no va conmigo. No, si hacen la misma vaina, te le cambian dos pendejas y te le suben 3 millones. No, hombre, ¿qué? A mí me duele la plata que yo me gano. Gastar, me duele. Tengo que invertirla en cosas mejores. ¿Sí o no? Mira, esos 3 barras se lo invierte uno a un viaje. Joder, qué vaina linda. A meterle esa plata a un teléfono. Oye, de buenas y medio, sí señor, Juanca. Guau, qué suerte, vale. Que me dio una piedra el día que llegó la vaina del New York Times, la actualización última de los Android, Samsung, tal, pindán. Miro yo la lista, ¿quiénes salieron? Y sale el teléfono mío, yo no.
1: No tengo dinero, o soy más blanco porque formo un vendedor.
0: Pero bueno, para eso trabajamos, para ver qué compramos. Y si hay alguien que quiera fiarme, mejor todavía. Y si lo hacemos por canje, todavía mejor. Yo le doy publicidad en Olímpica Estéreo y usted me da un teléfono celular. Es un buen trato, ¿no? Me parece a mí. Hey, saludos para Autorepuestos, Yelter, saludos. Oye, 3 de la tarde con 19 minutos. Hola, buenas tardes. Porfa, un saludo muy especial a una amiga que vive en Pibijay. Gracias. De parte de su amiga Brenda, con mucho cariño. Oye, hay gente esperando el chisme. No, yo no voy a decir nada. El chisme es malo. Esa vaina no es buena, ¿no? No se alimenten del chisme. Esa vaina no va. No, no se alimenten del chisme, eso es muy malo. Esperando el chisme, carajo. Están esperando que le cuente la historia de ese cumpleaños hace un montón de días. Sobre todo que el tema de ese cumpleaños fue que ese cumpleaños yo no sabía que iban a hacer una fiesta.
1: Yo no quiero que...
0: Ah, bueno, listo. Cuando tenga carro, porque estoy sin carro. Estoy esperando a Guillermo Llanes, que me dijo que me iba a hacer una negociación. Bueno, imagínate tú que yo iba de barrio en barrio. En esa época, ¿no? Ya no, retirado de las canchas. En esa época yo iba de barrio en barrio. Bueno, total, organizaron un cumpleaños sorpresa para este personaje en la casa de mi madre. Mierda, loco. Qué problema. Yo no tenía ni idea. Yo vine a hacer mi turno y me devolví para mi casa. Yo dije, no, yo no voy a hacer nada hoy. Si acaso encargo un canastero, me tomo cualquier vaina. Resulta que mis amigas y las amigas de mis amigas con mi madre se pusieron de acuerdo y empezaron a llamar a una con la otra para tratar de llegar a la conexión completa de la gente que yo conozco, bueno, que conocía en esa época. Y empezaron a conectar gente, No, que mira, que un cumpleaños en la casa del rey. En esa época solteroso, vivía con mi madre, todo el sueldo era para mí. ¡Qué vaina linda! Bueno, total, yo estaba ennoviado. Tenía mi novia oficial, ¿no? Mi novia, que yo iba a su casa y todo. Oye, y entonces, yo llego a la casa. Eso es un conjunto residencial donde vive mi madre. Yo llego a la puerta del portón y yo miro así y yo no vi a nadie. Y ese silencio, yo dije, aquí está pasando algo. Cuando yo entro al conjunto, sale toda esa gente. ¡Sorpresa! Ya les sigo el cuento.

0: nadie tiene este viaje. Olvídate de lo demás. Este man es uno de los precursores de esta vuelta, pero definitivamente nadie tiene este viaje. Yo creo que su hijo se parece un 16, pero no tiene el 100% de lo que tenía el Zaya. Una vaina. Eso cantaba con un desgano, pero esa vaina se sentía firme. Óyelo. Ay, ¿quién no baila con eso? Dale, con bueno, 3 de la tarde con 25 minutos. Sintieron el temblor. Dale, con el mani, a la vera, dale, con el mani. Dice Cristian, saludo para todos los cachones de las ambulancias. Ey, barro. Y así Amador dice, Rey, te quedó champú en el... No, esto es maicena del carnaval. Saludo para Martín Castillo y Hugo Acero, los cachones de Smart. Ey, barro. Barro, no se metan con la gente de Smart, que necesito que pongan el agua en Los Ángeles. Oye, tenemos más de un mes sin agua en esta vaina, eso queja. Es una grosería. En serio, este sector yo creo que tiene como más de un mes que no llega agua. Te juro, yo no sé cómo hacen los vecinos, no sé cómo hacen. Una vaina de locos. Dice, estás sin televisor, sin teléfono y sin carro. Te falta que... No, ya.
1: En la cinta verde.
0: Ya, porque yo tengo 3 perritas en la casa. Y me toca estar limpiándoles la gracia, además de todo. Pero imagínate tú, Sharay, que con todo y eso, mírame en la actitud que ando. Y te juro que yo creo que nunca en mi vida había estado más relajado que hoy. Y eso que no debería estar tan relajado, porque me acabo de tomar un café doble. Ya se acabó. Se acabó el café y doble. Yo creo que ahorita pido otro. Voy hasta aquí hasta las 6. Saludos para Martín Castillo y Hugo Acero. Ya los saludamos. Los pobres cachones, déjenlo tranquilo. Además, no se metan con los cachones. En serio, una falta de respeto decirle cachones a la gente del Smart. Yo sería incapaz de decir eso. Imagínate que le dije loca a una amiga porque llegó pálida porque el temblor la agarró en el ascensor. Bueno, aquí no se sintió. Bueno, por lo menos yo no sentí nada, a menos que fuese en el momento en que yo estaba colgando el televisor, ¿no? No sé, porque no sentí nada. Dice, con el loco desde Bogotá para Colombia, Olímpica Estéreo se metió. Saludos, Jorge. Dice, ¿qué, Lucho Torres? Joda, loco. Te voy a decir una vaina. Me agrada, en cierta manera, me agrada mucho el talento que tiene. Me gusta mucho lo que hace Lucho, de verdad, te lo digo, o sea, sinceramente. Ese man es un crack haciendo reír a la gente. Pero me ofende que me compares con Lucho Torres. Oye, yo soy maluco, pero simpático. Oye, Lucho Torres parece un carro por debajo. Ey, dice, van a traer agua de Cartagena. Dice, saludos desde Bogotá, Rafa. Saludos, Damiro. Lady dice, oye, mi rey, mi mamá solo te escuchaba y te vio en vivo y dijo. ¿Qué dijo? Dice que Lucho Torres no se... Ay, barro, no se metan con Lucho, déjalo tranquilo. Desde Gaira, Gregorio Sirin, saludos. Ey, me pidieron esta canción. Desde Gaira, Gregorio, saludos. Y voy con ella, aquí está. ¿Qué pedazo de intro tiene esta vaina? Espérate, ¿cómo es la vaina?
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0: Ajá.
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0: Bueno, ya me tengo que ir a la pausa. ¿Sabes cuánto dura esa canción? Esa canción dura 6 minutos. Cuando suena El Retiro, suenan 3 reggaetones. Mientras El Retiro está sonando y ese man está tirando acordeón como un berraco, han empezado y han terminado 3 reggaetones. ¿Sí? O 3 canciones de música urbana. Ya no hacen canciones así, ¿verdad? Son 6 minutos dándole.
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0: carajo,
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0: Chacho.
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0: Bueno, dice por aquí, para saludar a Marjorie Palmar del corregimiento de Tahuayra y a todos sus hijitos. Un saludo.
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0: Saludos, Yesid, bendiciones, recreaciones desde Tierra Alta, Córdoba. Un saludo para los cachones de Julián y Goyo desde Bucaramanga, dice José. Dice Tronco Bocerrón, te manda, papá, muchas gracias. Buenas tardes, regáleme un saludo para mi hija María Ángel Muñoz González. Oye, tengo un montón de saludos aquí en el WhatsApp. Dice, buenas tardes, mi hermanito, bendiciones de Chimila 2, el mexicano, reportando sintonía. Dice, hola, Rey, bendiciones para, dice, 2 días sin luz. No, pero eso fue ayer, espérate. Ahora sí, saludos desde la tienda más olimpiquista, la tienda Salomé, en las colinas de Calabazo. Víctor Amariles, saludos a mis hijos Sebastián y Salomé Amariles. Dice por acá, saluden a la mejor empresa del Magdalena. No voy a dar ese saludo. No, yo no voy a dar ese saludo. Saludo, me costó un billete hoy que me tocó mandar a arreglar el televisor porque con el cuento de que se la luz sube y baja me lo dañaron. Mi rey desde el Royal Plaza, Andrea Linero, Daniel Díaz y Mecho Díaz. Saludos a todos los cachones del Royal Plaza, pero porque todos son cachones, va. ¿Verdad? ¿Qué problema, va?
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0: Dice, un saludo al viejo Jaime que está pintando a esta hora. Y dicen por acá, yo escucho Olímpica. Saludos desde el Mercado Público de Santa Marta a toda la familia de Ferretería Mundial. Hasta ahí todo normal. Y cierra con broche de oro. Todos son cachones. O sea, aquí los saludos no los bajan de... Ey, ¿tú sabes lo que pueden estar sintiendo esas mujeres en su casa si su marido trabajan allá? Y están en saludos, no los bajan de... Ey, ¿tú sabes lo que pueden estar sintiendo esas mujeres en su casa si su marido trabajan allá? Y están escuchando la emisora. No, mano.

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1: Mierda, loco, ¿y cómo que es el día? Mira, dice, reportando sintonía, buenas tardes, saludos a mis compañeros de trabajo, Junior, Hanner y Popeye, los cachones de Nacho Vive. Estoy leyendo los WhatsApp, no estoy leyendo otra cosa, estoy leyendo WhatsApp, dice, hola, escucho, bueno, listo. Dice, saludo para el profesor de conducción Ismael, vuelvas, gracias, profe, por su paciencia, un fuerte abrazo, al fin, un saludo normal. Oiga, dice por acá, Dios bendiga, quería preguntar si de pronto trajeron unos documentos. No, no han traído documentos todavía. Si sé de algo, con mucho gusto te paso el dato. Un saludo para David Barrios, de la tapicería de moda, desde el barrio Corea. Saludos. Dice, buenas tardes, Rey, viernes para disfrutar, pidiendo vía, Diomedes Díaz, o tiempo de la cometa. Se quieren desordenar desde temprano. ¿Ah? 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Desde Antioquia, estoy en Aguadas Caldas, el gran Yanni Ferreira. Saludo a la voz de oro.
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0: se apagaron las luces, era mejor dicho, si pote efecto. Pues. Si todo esto no estuviese protegido, yo te echo un cuento, todo no queda nada aquí. Son bajones de luz repentinos, pero bravos.
1: Bueno, hey, 3 de la tarde con 44, no es por asustarlos, pero faltan 88 días para que se acabe el año. Yo sé que tú, igual que mucha gente, hizo los famosos propósitos. Yo este año voy a... Ya viste si los hiciste o no los hiciste. Saludos para el viejo Jaime del Huila, de parte de Lucho.
2: Vamos a comer.
1: Me dice Mar que allá donde está ella también bajó el fluido eléctrico. ¿Sería por el temblor? No, no creo. Bueno, 88 días. Mierda, este man, ¿qué le pasa, vale? De eso. Ya, agarre juicio, ¿eh? Ya usted estaba muy grande para eso. Saludos para Andrés Velázquez en Bogotá. Oye, ¿qué falta para el 2027? Nada. Entonces, ¿qué hiciste con lo que prometiste? ¿Sí lo lograste? Tienes 88 días. ¿Será que sí? Yo no sé, vale. Efectivamente, ese man. Estoy planeando enviarle a mi amigo un paquete de galletas de soda. Claro, para que se le suba un poquito la sal, porque la tiene. Yo no sé si es que el frío Bogotá lo tiene así. Coja juicio, usted está muy viejo para esa vaina. Quisiera yo saber qué le pides a la gente cuando le pides los documentos, porque este man es oficial de tránsito en Bogotá. Entonces, ¿qué? Cuando él detiene a los tipos, ¿qué les pide? Yo creo que lo agarró el granizo. O es el agua de Bogotá. Cuidado, una vaina. No le vaya a dar de lo que estás comiendo al hijo tuyo, porque lo vas a dañar. Martín Castillo llegó de trabajar y encontró las chanclas mojadas. Ey, barro. ¿Qué, el patelana? Oye, la gente no quiere respetar, vale. Me dicen que por Bavaria también se bajó la luz. Saludos para Aileen Mariet. Pero mira el saludo. O sea, me escribieron única y exclusivamente para enviar este saludo. Dice, un saludo para Aileen Mariet, la narizona de las acacias. No, mano. Hoy están bastante bajacaños ustedes. Me están pidiendo la frase de hoy de la moto, ya la tiré y repetí la de la semana, ya no hago más nada. Me dicen por acá, hey Rey, viernes de zapatico con cortinita. Hay gente que no sabe de qué es eso. Saludos para Ana Pinedo en Ciénaga, de parte del gran Roycer Polo en Barcelona, España. Van 21 reportes del sismo en Panamá, me dicen por acá. Su Cristo bendito.
3: Es la orquesta de Nelson Feliciano y la voz de Junior Córdoba.
1: Dice Pegaditos Olímpicas Tenio desde Melgar, Tolima, alistando la cuadra para Navidad. Saludos al pastuso que se cree costeño, Cristian. Me imagino un pastuso diciendo eche.

0: Oye, está bajando en intensidad, pero está ahí. O sea, los reportes que están llegando desde Panamá son 5.0. 5.2. Y también junto a él amarrado. Mira, esa vaina se llama Cinturón de Fuego. Y está en el Pacífico. Y Panamá está en el Cinturón de Fuego. Así que hay que estar muy atentos a la vaina, ¿no? Ey, la gente es la patada, sí, en serio. La gente se pasa, piña. Yo no puedo dar confianza aquí porque la gente se pasa. Saludos para Alejandro Orellana en Repamotos en la 30, donde el chino. Dice, volvió a temblar. No, es que no ha parado. Aquí me están llegando los reportes. Me están diciendo que van varios ya. 5.4, 5.0. El mundo está como incómodo y se está meneando el man. Ah, bueno. Saluditos, saluditos, Sandrita. Bienvenida, Sandrita. Bueno, ya yo estoy que acabo porque resulta que no cargué el teléfono. Ahí sí, culpa mía. Boca abierta de la panza matriz. Joda, ¿cómo no voy a cargar el teléfono? No, pero es que estaba ocupado toda la mañana correteando la vaina del bendito televisor para ver si el puente festivo iba a pasar con televisor en la sala, pero bueno, ya lo solucioné. Entonces, se me olvidó poner a cargar el teléfono. Ni modo, está descargado, ya se va a apagar esa vaina. Así que me toca despedir el live. Ey, sí. Yo pensaba durar hasta las 6 de la tarde conectado, pero no se pudo. ¿Por qué? Por boca abierta. Además de que tengo que cambiar el teléfono. Ya ese teléfono ya no. Ya se me han pagado la plata hace rato. Saludos desde Cantilito. Me voy con esta, vea.
1: Diego Daza, esto que dice.
0: ¡Ay, viernes, hijo! ¿Qué vas a hacer conmigo? Yo mañana tengo que trabajar, loco. No me puedo desordenar hoy.
1: ¡Y el amor! Si se
0: viene, ¡ay, canasto!
1: ¡Bienvenido!
0: Aquí está Martín. Ay, con esta canción.
1: Y perdonar.
0: No, yo iba a hacer negocio con la muchacha que se ganara el 18 Pro Max en el concurso aquel del...
1: ¿De qué?
0: Del reptil con caparazón.
1: Exacto. Oye, déjame.
0: Pero nada, cancelaron el concurso. Yo iba a hacer negocio con la muchacha.
1: Mundo y todo lo han cambiado.
0: Muy bien. Sí, le iba a comprar el teléfono.
1: Y a mi
0: corazón. O sea, no, te lo van a entregar. Yo te lo compro mejor.
1: Y no volvió a creer. Y todo
0: se... No se pudo. Qué vaina.
1: Apagó.
0: Repelón.
1: Llegaste tú.
0: Ay, Dios mío. Bueno, oye, ya me voy. Ya. 3:51, pero yo me quedo aquí en Olímpica Estéreo.
1: Codaza esto que dice.
0: Hasta las 6 de la tarde me quedo aquí poniendo la música que tú programas. 321-50-46971. Los dejo con esta de Martín.
1: ¡Vale!

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1: Bueno, a esta hora tenemos un oyente. ¿Quién llama?
2: Sí, Sebastián.
1: Bueno, ¿y qué canción vas a pedir?
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ahora son las 4 de la tarde con 20 minutos. Es Olímpica Estéreo 97.1 en el viernes. Es de la estación que más se oye. Está la del primer lugar. 4 con 20 minutos. Esto se llama Tú me vuelves loco.

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2: Bueno, hay un enjambre de abejas por aquí, por la quinta con 28, que están atacando a todas las personas que pasan por ahí. Así que si viene por estos lados del CAI de Los Ángeles, tenga mucho cuidado porque hay un enjambre de abejas atacando a la gente. Ahorita agarraron a un pobre perrito y casi lo matan. Así que ojo con eso. 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

Ahí está el amor narcótico, Chichi Peralta. 4:46 minutos contigo, Rey Tapias, el Rey Latino en el viernes.

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0: Silvestre Francisco Dangón Corrales.
1: Silvestre Dangón, son las 5 de la tarde con 12 minutos.
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0: las 5 de la tarde con 20 minutos.
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0: Aquí está mi compadre Iván Francisco Villazona Ponte. Se llama ¿Cuánto me amas tú?
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0: Qué buen vallenatico esta hora de la tarde. Ya baja el sol en el horizonte. Oh, esta es la hora perfecta para hacer una toma allá en la bahía, ¿no? Con el dron o con la cámara o con el celular.
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0: Santa Marta nos regala unos atardeceres. Una belleza. Nosotros lo tenemos gratis. Hay gente que paga para venir a ver esa vaina. Por si usted no lo sabe, ¿no? No ha caído en cuenta. Así que aprovechelo cada vez que pueda. Tómele una foto ese atardecer. Hay gente que pagaría un montón de plata por estar aquí.
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0: Oye, son las 5 de la tarde con 20.
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0: Aquí está Iván Villazón. 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

Oye, tengo un clásico. A usted le gusta Paola bastante. Se llama La Descontinuada. Como le gusta la champeta, vaya. Aquí está Hernán Hernández. Champetica está ahora en Olimpia.

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1: Hoy quiero regalarte un versículo que quizás ya conoces, pero quiero que desde hoy lo hagas tuyo. Es el Salmo 91, versículo 1. El que habita al abrigo del Altísimo morará bajo la sombra del Todopoderoso. No sabemos con certeza quién escribió este Salmo, ni exactamente qué estaba viviendo en ese momento, pero sus palabras nos muestran algo importante. Alguien decidió confiar en Dios aún en medio de las dificultades. Y hoy quiero decirte algo. Ese versículo también puede ser para ti. Haz lo tuyo. Si usted tiene miedo, busque el Salmo 91. Si usted está preocupado, lea el Salmo 91. Si usted está pasando por una dificultad, repita el Salmo 91. Si usted no sabe qué hacer, escóndase en sus palabras. Pero algo importante, no lo lea solamente como un texto de la Biblia. Hazlo una oración. Hazlo una declaración. Hazlo tuyo. Cuando sientas que no puedes más, solamente di estas palabras: yo habito al abrigo del Altísimo. Yo estoy bajo la sombra del Todopoderoso. Dios es mi refugio. Dios es mi fortaleza. Que Dios te bendiga inmensamente y que tengas un hermoso día agarrado de la bendición de Dios. Recuerda que Dios es bueno.

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1: Son las 6:02 en Colombia.
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1: Son las 7 en punto. 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